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0: es la temperatura en los 40.
1: 13 grados.
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1: Faltan 2 minutos para las 9.
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0: 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Temperatura. Es la temperatura en los 40.
1: 12 grados.
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1: Es la hora.
2: Es la hora.
1: Es la hora.
2: Es la hora en los 40.
3: Falta un minuto para las 10.
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0: 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Temperatura. Es la temperatura en los 40.
1: 12 grados.
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0: Es la hora en los 40.
1: Falta un minuto para las 11.
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0: 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Temperatura. Es la temperatura en los 40.
1: 11 grados.
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0: Es la hora
1: en los 40.
2: Faltan 2 minutos para las 12.
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0: 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Temperatura. Es la temperatura. En los 40.
1: 11 grados.
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0: Es la hora. 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
1: Faltan 2 minutos para la 1.
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0: 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Temperatura. Es la temperatura. En los 40.
1: 11 grados.
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1: Faltan 3 minutos para las 2.
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0: Es la hora.
1: Es la hora.
0: Es la hora. 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
2: Faltan 3 minutos para las 3.
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0: 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Temperatura. Es la temperatura. En los 40.
1: Diez grados.
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0: 40. Es la hora en los 40.
1: Faltan 3 minutos para las 4.
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0: 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Temperatura. Es la temperatura en los 40.
1: 10 grados.
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0: cuenta. 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
1: Es la hora.
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2: Faltan 3 minutos para las 5.
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0: 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Temperatura. Es la temperatura. En los 40.
1: 9 grados.
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0: 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Hora 40. 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
1: Faltan 2 minutos para las 6.
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1: Cuando las serpientes evolucionaron más rápido que muchos, noten la diferencia entre una serpiente venenosa y otra que no lo es por las marcas que deja.
2: 1970.

0: 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Temperatura. Es la temperatura en los 40.
1: 9 grados.
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1: Faltan 3 minutos para las 7.
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1: El kidcore es una de las tendencias de este 2026, inspirada en la infancia de los 90 y 2000. Apuesta por colores vibrantes, camisetas con estampados de caricaturas y accesorios grandes llenos de personalidad. La idea no es vestir como un niño, sino incorporar pequeños detalles que aporten creatividad y frescura a tu look. Porque la moda también puede ser divertida y una forma de expresar tu estilo.
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0: 14 de julio del año 2026. Estamos listos, preparados, porque a partir de este momento y hasta las 8, hasta las 9, perdón, hasta las 9 de la mañana, les acompañamos en el matinal de los 40. Aquí comienza
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2: Buenos días, ¿cómo está? ¿Cómo amanece? ¿Cómo lo trata este día martes?
3: ¿Cómo te trata el día martes, chamo?
0: No, hasta ahora bien, estamos empezando y vamos.
3: Yo lo terminaría el tiro ya y pasaría el miércoles.
0: 9 grados de temperatura a esta hora en la ciudad de Santiago. La máxima será de 15 según meteorología. Sin embargo, algunos las aplicaciones celulares dan 17, 18 grados.
2: Quiero contar
0: para el día
2: que
0: de
2: hoy DJ Marco Hinojosa llegó como con mal humor.
0: ¿Sí?
2: Como.
3: ¿No?
2: Como pateando las piedras. Venía subiendo, subió por el ascensor. Del primero al segundo piso.
0: ¿Te duele la rodillita?
3: No, estoy solamente cuidando mi cuerpo.
0: Perfecto, cuidándolo con el ascensor.
3: Claro.
2: Eso, llevo acá.
3: La rodilla.
2: Como su taza. La taza.
3: A ver, ¿a quién no le ha pasado?
0: No, sí.
2: Está bien. Por supuesto que sí. No te estamos juzgando, lo estamos comentando.
3: Lo estás exponiendo.
0: Te estamos exponiendo. ¿Sí?
3: Exacto. Yo voy a exponer todos los días entonces.
2: ¿Y que está de mal humor?
0: Completamente. Vamos a estar hoy hablando sobre el sistema frontal o el tren de sistemas frontales. Te vamos a dar algunos consejos para prepararte ante las lluvias que vienen y te vamos a contar cuánto va a llover por comuna.
2: Sí,
0: según
2: pues.
0: Según las predicciones, claro.
2: Así tal cual. El gran sistema frontal que se viene y que, mira, yo sé que hay que tomar precauciones, pero siento que están asustando un poco a la gente.
0: A la gente, sí. Es que yo siento que lo que vende es ese miedo que le meten a la gente, que los algo tienen que estar pasando. De algo no se está hablando, que están hablando justamente de esto, así con esta. Algo pasa. Algo va a salir en estos días.
3: ¿Pero qué pasó?
2: Sí, con la mente conspiranoica.
0: ¿Algún escándalo, alguna cosa que no?
2: Oye, hablando de que algo pasa, en Franklin hay un incendio.
0: Sí.
2: Sí.
0: Una micro. Que chocó contra un local comercial.
2: Chibis.
0: La micro se incendió, generó ahí un incendio. Está trabajando bomberos a esta hora de la mañana. Ya le vamos a contar específicamente cuál es el lugar. Vamos a hablar sobre la llegada del Lucra a Chile. ¿Eh? Le contamos fecha, lugar, dónde van a vender las entradas, entre otros. Todo.
2: Así que eso, pues, tenemos harto para conversar.
0: Hay semifinal del Mundial. Francia versus España.
3: Está bueno eso, ¿no?
0: Está bueno
3: ese partido. Ahí sería el campeón.
0: Está bueno ese partido. Yo creo que de ahí, si no estuviera la FIFA, de ahí saldría el campeón del Mundial. Pero, no sé. Bueno, mi gente. La emergencia que hay está en Santa Rosa al norte, que está siendo desviado por Avenida Isabel Riquelme tras esta colisión de vehículos y este incendio de uno de ellos, ¿ah? Para que lo tengan allí en cuenta, está cerrado el tránsito en Avenida Santa Rosa hacia el norte, está siendo desviado por Avenida Isabel Riquelme debido a esta emergencia que se está... Hay vicisitudes.
2: Eso.
0: Hay vicisitudes a esta hora de la mañana. Viene el ánimo. Viene también el saludo a los amigos. Y hoy, ¿qué fue lo primero que pensaste al despertar esta mañana? Nos cuentas vía WhatsApp a través del
2: 569-5879-2865.
0: Catriel y Paco Amoroso, el día del amigo. Lo que suena a las 7:05 en el matinal de los 40.
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1: Vamos con los del espacio a esta hora de la mañana. Big One, FMK.
2: La calidad.
1: Lila, Duki, Emilia, Tiago, PZK, FMK. Vamos. Los del espacio. Sonando en La Ducha de los 40.

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1: 7:13 de la mañana. Revisamos a esta hora las informaciones más importantes acá en la ducha.
2: Comenzamos en latercera.com. Gobierno decreta emergencia preventiva en 10 regiones por sistema frontal que traerá lluvias intensas, viento y nieve. Según advirtió el viceministro Alvarado, el evento meteorológico que se extenderá hasta el sábado podría ser comparable a otros eventos de gran magnitud que no habíamos enfrentado hace varios años.
1: CNNchile.com. Sistema frontal. Gobierno informa que por ahora no hay suspensión de clases, pero evaluará la medida en las regiones afectadas. Se va a evaluar y comunicar oportunamente en aquellas regiones donde la suspensión de clases sea una ayuda para planificar y eventualmente responder ante la emergencia, precisó el subsecretario del Interior.
2: ADNRadio.cl. Desbaratan red que defraudó en más de 260 millones de pesos a Fonasa con bonos dentales falsos en Copiapó. 4 imputados fueron formalizados tras una investigación que reveló el uso ilegal de huellas biométricas para cobrar prestaciones inexistentes.
1: Y para finalizar, Publimetro.cl. Escándalo en el fútbol chileno. Migraciones detecta 114 futbolistas extranjeros trabajando con visa de turista. El organismo advirtió multas de hasta 14 millones de pesos por jugador para las instituciones empleadoras. ¿Qué vamos a hacer cuando

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2: Todavía el Chemo está con el del aseo.
0: 7:15 de la mañana. Cuéntanos a esta hora qué fue lo primero que pensaste al despertar vía WhatsApp a través del...
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0: Capo, suena con UYE a las 7:15 en la ducha.

0: serio.
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0: 7 de la mañana con 21 minutos. Cuéntanos qué fue lo primero que pensaste al abrir tus ojitos hoy martes.
3: Vía WhatsApp a través del más 569-5879-2865. Vamos a mandarle un saludo a David, que está cumpliendo 14 años el día de hoy. Ya van camino al colegio. Va con el Kevin, va con su hermano Milán y con su madre Nayan, van todos y queremos decirle que lo quiero.
4: Lo quiero mucho.
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3: Le mandamos un abrazo de parte del Kevin, que nos manda el mensaje de Milán, de su madre Nayan y de nosotros acá en La Ducha. Traigan torta y se van a hacer una completada bailable.
2: Exacto.
3: Avísenme para ponerme mis zapatos de tap.
5: Me despertó el celular, yo dije, tengo que levantarme a ducharme para ir a la pega. Me levanté igual, pues, así que tenía que ir a trabajar.
3: Sí, claro, hay que ducharse.
6: ¿Se han dado cuenta que hay canciones sobre el tequila, sobre la cerveza, sobre el fernet? ¿Y cuál de la piscola?
3: ¿Verdad? Hace falta que un artista chileno le haga una canción ahí a la piscola.
2: Exacto.
3: Antes que lo haga un peruano. Ojo ahí.
0: ¿Te dan cuenta que eso fue lo que pensó ella? Sí, eso fue lo primero que pensó al despertar.
3: Eso fue lo primero que pensó.
2: Está pensando en porque es feriado el jueves.
3: Feriado el jueves,
7: Dos picolitas y a dos. Yo pensé, Dios, ¿por qué me hiciste rica, pero no millonaria? Tengo que levantarme a trabajar.
3: Si uno no se quiere, ¿quién lo va a querer?
8: Hola, los 40.
0: Hola.
8: Yo soy León Paredes de Valdivia y lo primero que pensé al abrir los ojos es qué lindo día de primer día de colegio.
3: Eso.
9: Yo soy Lucía, la hermana de León, y lo primero que pensé es estoy feliz porque es mi primer día de colegio.
3: ¿Primer día de colegio?
8: Aquí le dejo saludos a los L y L.
3: ¡Saludos! ¿De qué región son ustedes que van regresando al colegio?
2: ¿León? ¿Me gusta el nombre León?
3: Sí, León, bonito el nombre.
10: ¿Por qué no me dejaban de herencia plata? Me dejaban puro diabetes y hipertensión.
0: Una cosa por otra.
3: Sí, exactamente. Tal vez tiene que romper el piso de la casa. Le dejaron ahí guardado un baúl como...
0: Puede ser, la muralla, el piso.
3: Exactamente, una muralla, no sé.
0: El colchón.
3: Exactamente.
11: Buenos días, chiquillos, ¿cómo están?
0: Buenas.
11: Lo primero que pensé en la mañana que soy pobre y me tengo que levantar temprano para ir a trabajar y traer el sueldo a mi casa.
0: El sustento.
4: Los quiero mucho.
12: Buenos días. Lo primero que pensé hoy fue... ¿Cuándo pagan?
0: ¿Cuándo pagan?
13: Hola, chiquillos lindos. Yo lo primero que pensé al despertar fue, ay, 5 minutitos más.
3: 5 minutitos, por favor. 5 minutitos por 25. A ver si dormimos.
14: Bueno,
3: más.
14: Yo me levanté y dije, diablo, qué difícil me la pusiste. Fácil, o menos tan fácil.
3: Vamos arriba con ánimo esta mañana.
0: Que no soy el único.
3: Sí.
15: Hola, los 40. Hola. Soy Melissa Fernanda y lo primero que pensé al despertar fue: No, al despertarse no es la hora.
3: No, el coco no.
16: Hola, soy Sofía.
3: Hola, Sofía.
16: Lo primero que pienso al abrir los ojos es que hoy día toca un cumpleaños de una compañera de mi curso.
17: Y vamos a comer cochuflí.
2: ¡Eso! ¡Torta de cochuflí!
3: Hoy van a ver cochuflí ahí en el
0: cosa
3: colegio.
0: Cosa más buena.
3: Tráiganse unos dos para compartir con nosotros.
18: ¿Cómo están, chicos? Yo lo primero que pensé al despertar fue, ¿qué meme de julio mandará mi madre al grupo?
2: ¡Oh! Tengo mi cuñado todos los días con los de julio. ¿Ya pasó?
3: Dándole a los memes de julio.
8: ¡Hola! Somos de nuevo los L y L. Les queríamos decir que somos de Valdivia y que es nuestro primer día porque estuvimos de vacaciones en Río de Janeiro.
1: ¡Oh! 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
3: Puro nos escribió humillarnos.
2: Exacto.
3: Sí. Vamos con este tema a esta hora de la mañana.
0: Lauta y amigo de artistas espuñaladas en los 40.
3: ¿Cuánta sabiduría? Una chica 40 que sí sabe de lo que habla.
2: Un puro acorde.

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1: 7:28 de la mañana. Seguimos acompañándote tempranito acá en el matinal de los 40.
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1: De Taylor para irnos a la pausa publicitaria. Y en la próxima parte venimos con muchísimo más de esta ducha. Así que quédate con nosotros porque en la próxima parte se nos vienen los saludos a los amigos. Mándale saludo a tus amigos a esta hora de la mañana vía WhatsApp a través del...
2: +569-5879-2865.
1: Saludos para los amigos. Mientras vamos a la pausa y venimos con más. No se vayan de...
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0: 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Temperatura. Es la temperatura en los 40.
1: 9 grados.
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0: Puente Munco. Ah, tiene una semana con influenza, está muy decaída. Pero le mandamos un abrazo porque va a casa del abuelito para que la cuide. Ah, va a pasar increíble el UNEI. Te mandamos un abrazo y tranquila que eso va pasando. Y también un feliz cumpleaños a Agustina Matthews. Que hoy cumple, se me fue el computador, 16 años.
1: ¡Wow!
0: 16 estamos cumpliendo.
1: Todo lo que vendría siendo la parte de la adolescencia.
0: De la adolescencia. Y un último saludo para David Saavedra en Peñalolén, del mejor arquero. Lo aman mucho a sus papás y está cumpliendo hoy 9 años.
1: ¿Cómo en que un último saludo se vienen los saludos a los amigos?
0: Bueno, ya saludé yo a mis amigos entonces.
1: Sí, pues envíanos tu mensaje saludando a tus amigos al más 569-587-92865.
0: Dice.

0: Hola, soy Claudia.
1: Hola, soy Emilia.
0: Y queremos mandarle un saludo a Lale, que está en Brasil.
2: Wow.
0: Los quiero mucho.
2: En Brasil.
3: Quiero ser ese amigo que está en Brasil.
4: Te quiero, amigo, en Brasil.
2: Yo también. Wow.
5: Un besito grande para la Pame y la Emi, que lo más probable es que los vayan escuchando también, porque son fanáticos de La Ducha. Así que un besito grande, las quiero mucho y gracias por estar en este capítulo de mi vida. Un besito.
6: Quiero, amigo.
7: Tú eres mi amigo.
8: Quiero mandar un lindo saludo a mi esposo Sebastián, que hoy día cumple

0: Santiago. ¡Los quiero!
1: ¡Los quiero mucho!
2: ¡Quiero amigos! ¡Eres mi amigo!
3: Amigo Nicolás y Catalina Chu de La Serena.
4: ¡Saludo allá a los muchachos en La Serena!
5: Hola, yo le mando saludito a las amiguitas que tuve gracias al colegio. Elita, Gavita, Diana, Cristi, Cami. Espero que no se me quede ninguna de ti.

0: Joana, Joana, Vamos con un par más.
1: Hola a los 40, soy María Jesús y le voy a mandar saludos a mi amiga Fran.

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2: El día la habías presentado tú, ¿la presentaste tú?
3: Sí, claro. Sí. David Guetta, Teddy Swing, Gone, Gone, Gone.
2: Wow.
3: 7:47 minutos de la mañana.

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1: Oye, Isa, ¿tú te acuerdas de nuestra auditora que siempre nos manda mensajes, Lantito Jean?
2: Ajá.
1: Tiene un sudamericano en Paraguay y necesita el apoyo de todos. Ah, está haciendo allí una rifa, su mamita, para costear los gastos para representar a Chile en Paraguay. Pueden ver toda la información en su Instagram, que es @AntitoGym. Así que vamos a apoyar ahí al Antito para que represente a Chile en Paraguay.
2: Me encanta.
1: Perfecto. 7:51 de la mañana y
2: lluvia.
1: Se vienen las lluvias.
2: Como la lluvia.
1: Arranquen. No es la idea que se vuelvan locos ni el mundo se va a acabar. O sea, ayer me escribió una persona y me dijo como que, y el jueves no sé qué, porque el jueves va a llover. Ajá. No, bueno, pero como va a llover.
2: Ya, ¿qué pasa? Hay cosas importantes que mencionar. Es verdad que viene un frente de mal tiempo, como se le dice, importante. Y que en Santiago llueve en tres gotas y se inunda.
1: Sí, exactamente.
2: Sí, sí es cierto.
1: Pero
2: sí,
1: eso no lo podemos negar. Que se va a acabar el mundo.
2: Exacto. Es verdad que hay algunas personas que viven en algunos lugares en donde están más propensas.
1: Exacto.
2: A que se inunde la casa, se desborden los ríos, sí, es cierto. Pero también queremos aquí desde La Ducha hacer un llamado a la calma, porque el mundo no está solo...
1: Y a los niños también, que tranquilos.
2: Eso voy, ¿no? El mundo no está solo repleto por adultos, también hay niños que escuchan todo lo que aparece en la televisión y en los medios de comunicación.
1: Exactamente.
2: Y que se asustan.
1: Exactamente, entonces sí, va a llover, por ejemplo en Santiago podrían caer entre 60 y 80 milímetros de lluvia, pero bueno, hay que tomarlo con calma, tener...
2: Hay que tomar las precauciones del caso, por ejemplo, limpiar las canaletas.
1: Sí, eliminar las ramas de los árboles cercanos que puedan caer sobre las viviendas.
2: Claro. Cargar sus dispositivos móviles y sus baterías externas.
1: Sí, si hay
2: tener
1: corte
2: un
1: energía,
2: poco de agua.
1: Exactamente, utilizar linterna, no usar velas, ya que claro, se podrían volcar y podrían provocar incendios.
2: Exacto, tener velas, o sea, tener linternas, tener agua también ahí en algún bidoncito por cualquier cosa.
1: Exactamente, hay que verificar el estado de los sistemas de calefacción. Bueno, si la lluvia es muy, muy, muy fuerte, realmente fuerte, hay que evitar salir.
2: Obvio, hay que tratar de quedarse en la casa.
1: Exactamente, pero si una lluvia normal, porque, a ver, convengamos que los meteorólogos han estado de equivocación en equivocación durante el último año, por lo menos, para no seguir más atrás. Entonces, vamos a esperar a ver realmente qué es lo que se espera, ¿no? A ver cuál es la magnitud de lo que realmente, pero hay que estar preparados.
2: Sí, y lo otro es, si es que usted puede durante esos días darle cabida a algún animalito que esté en la calle, algún perrito, algún gatito.
1: Eso es importante.
2: Es importante, y también tener los números de emergencia a mano para personas en situación de calle.
1: Eso también es importante, Sabita.
2: Eso más que
1: eso.
2: Nada.
1: ¿Marco quiere aportar alguna información?
2: Cómprese alguna cosita rica y quédese en la casita.
1: Sí, se pide un delivery.
2: No, po.
1: ¿No? ¿Está mal?
2: Me da tristeza.
1: Pero si ellos tienen que pagar el arriendo.
2: Pero amigo, van a llegar mojados.
1: Imagínate las ganas de trabajar que tienen, que lo hacen.
2: Cómprese lo mejor usted con anticipación.
1: 7:54, Losing It, Fisher.
3: ¿Ya se viene?
1: La canción del martes.
2: La lluvia.
1: Tengo
3: la lluvia. ¡Ya se viene la lluvia!
2: ¡Tienes
3: que estar tranquilo nomás! ¡Tranquilítense!
1: Noé y su arca van a estar desde el miércoles en la Plaza de la Constitución.

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2: 5 minutos faltan para las 8 de la mañana y hoy es

0: 2-8 6-5
1: más 569-5879-2865.
2: Ahí te la arregla esa vida.

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4: Faltan 3 minutos para las 8.
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0: 28.
1: Play 5.
2: ¿Qué Oye. Canción te provoca cantar hoy, ah? Marco Hinojosa.
0: Hay una persona que ocupa la canción de las 8 como alarma. Es el Santi con Seba Soto, que van ahí cantando.

0: días, la canción de las 8. Para mi hijo Luciano es Tren al Sur. Tren al Sur.
1: Tren al Sur.
2: Hola amigos, en este martes de karaoke podría ser Nick con Laura no está.
3: Laura.

0: de Bengo. Y yo para la canción de las 8 quiero René de Lara Campos.
1: René de Lara Campos.
2: Hola, la 40, la canción de las 8 es José José, La Nave del Olvido. Saludos. Oh,
3: la Nave del Olvido.
4: Hola de Gavilano Paloma.
5: Pobre. Buen día, amigazos de la Hit. Karaoke, martes de karaoke en la Torre de Babel. Vivían 50 cigarros.
4: La Hit 40.
6: De los 40.
3: Hola.
6: Para este martes frío de karaoke es.
4: ¿Cuál?
6: La chica del bikini azul.
4: Oh, la chica del bikini azul.
2: Buenos días, buenos días. La canción de las 8 es Un trozo de hielo, el escarcha de Chayanne. Wow. Los quiero.
7: Azul como el mar azul.
5: Buenos días, los cabros. En este martes de karaoke, Laura Pausini. En cambio, no, hoy no.
8: Buenos días, buenos días. La canción de las 8 es Perfecta, de Miranda.
4: Oh. Buen tema, perfecto.
9: Ahora los 40, la canción del martes de karaoke es el clásico.
0: Ahora te puedes marchar.
9: De Luis Miguel.
4: Sí, de Luis
2: Chiquillo,
4: Miguel.
2: Me pueden tocar. Sí. Quítame ese hombre del corazón, por favor.
7: Quítame.
2: Necesito cantarla
7: ese
2: a todo pulmón.
7: Del corazón.
2: Gracias, besitos.
4: Es como para cantar así a todo pulmón, la de la hash. La de hoy te pido perdón, perdón, perdón.
3: Qué romántico.
4: No, ese es como de despecho.
3: Sí, pero está el despecho viene del romanticismo.
10: Bueno, eso sí. La canción de las 8 es Si yo te vuelvo a ver, de los Vázquez.
4: Oh, los Vázquez.
11: Buen día, los 40. La canción de las 8 es Amores extraños, de Laura Pausini.
4: Oh.
7: Como el mar azul.
4: Amores
12: tan buenos días, muchachos. Saludos de Valdía. La canción de las 8 es Shakira, Día de Enero.
3: Shakira.
4: Oh, también, buen tema. Día de Enero, compadre querido. Ah, tremendo, tremendo, tremendo.
13: Choque. Tremendo choque.
5: Hola, los 40. No, la canción de las 8 es el clásico. La mar estaba serena.
7: Serena estaba la mar.
14: Hola, chicos. Buenos días. La canción de las 8 es La Copa Rota.
7: Azul como el lucero.
15: Buen día, muchachos. La canción de las 8 es Dueles, de Jesse Joy.
4: ¡Dueles!

0: cosita.
1: Completamente enloquecido, completamente enloquecido.
2: Dale, chiripiorca.
3: Oye, este amigo nos había mandado una foto de Santa Hamburguesa, bonitas las fotos.
0: Miren.
3: ¿Las podemos publicar en redes?
0: Como usted quiera.
3: Ah, están bonitas.
0: Sí.
3: Ya a ver, la canción de hoy a las 8 de la mañana es...
4: Buen día a los 40. La canción de las 8 es Amores Extraños, de Laura Pausini.
0: Oh, yo creo que no debería ir. Yo creo que no debería ir.
3: Ella no debería ir.
0: Sí. Si extraños, si son amores extraños, no
3: Laura
0: debería ir.
3: Pausini.
0: Esta canción
3: en
0: es para
3: ti. En otro mundo está Laura Rapidini.
1: Estaba más Pausini.
0: Laura Retrocedini.
1: Adelantini.
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3: Del año 1993. Amores extraños. Amores. Laura Pausini.
5: 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Como tú. Como yo.
0: Esta la bailé en kinder.
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0: viejo.
1: Solo a nuestra edad se confunden en nuestros espíritus.
0: Dijo la autora de anterior si se la habría encontrado la cara.

0: porfa, deje ir a la niña, quiere ir a ver a otra persona.
1: Oh, a los 10 años con esta canción sufría por amor sin siquiera estar enamorada. Amiga, no le llamé, deja que se vaya.
2: Hola, Pablito, buenos días. Yo creo
3: que no debería ir.
2: No, porque la va a seguir distorsionando y sí. Después le decir vamos, si no va y yo te gusto.
4: Pablito, yo creo que la amiga debiese comprar zapallos y hacer sus zapallillas en casa para que los deliveries descansen.
0: Con este tema conquistaba ahí en las kermeses para los lentos del baile.
3: Sí, ¿viste? En la kermes ahí del colegio.
5: Hola, José Andrés, Géminis y Sagitario, ¿cuál es la compatibilidad?
3: Amores. Una canción del picado.
6: Vamos, vamos, vamos.

0: Buenos días, muchachos. Saludos de Valdía. La canción de la 8, Shakira, Día de Enero.
1: Vamos con Shakira a esta hora de la mañana.
2: Tan romántico.
1: Día de Enero, Pablito.
3: Leo 2 a mi hijo, que está recién casado, se acaba de casar el sábado.

0: Pablito, no, no, la chica que no lo haga. No, eso es muy feo para el mismo marido. No, que no haga esas cosas.
1: Hola, Pablito, que a mí me va a creer, a ti no.
2: Sopa y pilla como ringa. Sopa y pilla como ringa.

0: Pablito, el Chamo tiene que ir a Fiebre de Canto.
1: ¿Verdad, Chamo?
2: Ay, a mí me da cosa ya mandarle audio a Pablito, porque la otra vez una señora se enojó. Dijo que dejaran escuchar la canción. Más amarga.

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1: Vamos con Luke Ra.
3: ¿Cuál quieren?
1: La morocha.
3: La morocha.
2: Yo quería Hola Perdida.
1: Me gusta esa, pero puede mira, ser esa.
2: También, ¿sí? O puede ser Un Siglo Sin Ti junto a Chayanne.
1: Ah, también puede ser Un Siglo Sin Ti junto a Chayanne.
3: Vamos con la sección con Bizarrap.
1: Ah, qué fastidioso, ninguna de las que le pedimos.
3: Es que si no se ponen de acuerdo ustedes.
2: Francamente.
1: Dimos muchas opciones. Quiero desearle feliz cumpleaños a Gustavo Patete. Dice aquí, un abrazo para Gustavo de parte de su papá o su mamá.
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3: Si uno dice una canción, el otro le dice, yo también

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1: Ahí está la morocha, chiquillos.
2: Eso. Look Ra, la morocha. 8 de la mañana con 17 minutos. El

0: ánimo a esta hora de la mañana.
1: ¿A quién le quieres mandar ánimo a la hora, a esta hora de la mañana? Nos manda tu mensaje, ¿dónde se habita?
0: Más 569-5879-2865.
1: Ánimo, ánimo, ánimo a esta hora. Un saludo y mucho ánimo para nuestro DJ Marco Hinojosa.
2: ¿Por qué?
1: Hoy está como cabizbajo.
2: No.
1: A verlo.
2: Es verdad. Es verdad, estoy bien.
1: No está tan mal, ¿verdad? Así que está bien. Ánimo para toda esa gente que hoy están arrastrando los piecitos porque sienten que hay algo que les acongoja, que les hace sentir triste.
0: Ánimo,
1: y
0: ánimo,
1: piensan
0: ánimo,
1: que eso ánimo, les define ánimo, hoy día. Nada que ver, ¿eh? Ánimo arriba. Sí se puede superar. Casi cualquier cosa en la vida se puede superar, excepto
0: la muerte.
1: Exactamente. Así que, ¡ánimo, ánimo, ánimo, ánimo! ¡Ánimo, ánimo, ánimo!
0: ¡Ánimo, ánimo, ánimo!
2: ¡Ánimo, ánimo, ánimo!
1: Al WhatsApp, Marquito, ¿cuál es nuestro WhatsApp? A ver, para que manden su WhatsApp.
3: Más 569-5879-2865.
1: ¿Ustedes a quién le quieren mandar ánimo? Cuéntenme. ¿A quién le quieren mandar ánimo ustedes?
0: Yo le quiero mandar ánimo a toda la gente que tiene que trabajar en la calle.
1: Ah, esos son.
0: Sí, porque se vienen los días de lluvia, es más complejo. Muchas veces se les hace imposible poder instalar ahí sus puestitos.
1: Sí.
0: Entonces, ánimo ahí para toda la gente que tiene que trabajar en la calle y se viene los días de lluvia.
1: Exactamente, ¿eh? Ahí tiene toda la razón, porque ahí sí no pueden trabajar en absolutamente nada. No hay dónde ponerse.
4: No, hola, buenos días, muchachones.
0: Buenas.
4: Necesito ánimo yo demasiado.
1: Claro,
4: estoy trabajando, prendido en fiebre, me siento mal, tengo frío, me arden los ojos y mi cuerpo está que no da para más. Pero bueno, hay que ser responsable y seguir trabajando nomás.
0: ¡Vamos, influencer!
5: ¡Ánimo, ánimo, ánimo! ¡Ánimo, ánimo, ánimo!
1: Parece, ¿verdad? Con todos sus síntomas.
0: Sí, con todos sus síntomas, a casi influencer.
1: Doctora Saba, a cirugía. Doctora Saba.
0: ¿Te imaginas?
6: No. Ánimo, ánimo, ánimo. Ánimo para Amanda Aguilera, la Serena, que está de cumpleaños. Nueve añitos.
1: ¡Saludos, Amanda! ¡Feliz
6: la amamos
1: cumpleaños,
6: mucho!
1: ¡Ánimo, ánimo, ánimo!
0: One, two. One, two, three, four, five.
1: ¡Feliz cumpleaños, Amanda! ¡Te queremos!
7: Hola, hola, buenos días.
0: Chao,
7: Saba. Ánimo, ánimo para mí. Mañana doy mi examen de título. Así que mierda, mierda.
1: ¡Si se logra, Paloma! ¡Vamos
0: ánimo,
1: para arriba!
0: Ánimo, ánimo.
8: Buenos días, buenos días, los 40. Quiero mandarme ánimo a mi yo interno, que lo necesito mucho, y que me quite la flojera.
1: ¡Ánimo, ánimo, ánimo, ánimo!
0: ¡Ánimo, ánimo, ánimo!
9: ¡Ánimo, ánimo, ánimo! Ánimo para todas esas personas que tienen depresión y cada día tienen que salir adelante por lo suyo. Así que ánimo para todo eso.
1: ¡Ánimo!
0: ¡Ánimo, ánimo, ánimo!
1: ¡Sí!
0: ¡Ánimo, ánimo, ánimo!
10: Hola, chiquillos, buenos días.
0: Buenas.
10: Ánimo para mí, que me rompí el corazón recién. Ha sido una mañana muy dura con mi hijo, que no se quería levantar, que no se quería vestir, que no se quería lavar la cara, que no quería lavarse los dientes, que no quería hacerme caso. Y una con mucha paciencia y amor para despertarlo despacito, con estufa, con ropita calientita. De repente ya colapsé y quedé muy mal por eso. Así que ánimo a todas las mamás que no quieren repetir patrones de su ánimo, infancia, ánimo, ánimo. Pero que en algún minuto nos caemos y que no nos martiricemos por eso, no nos define. Besitos, chicos.
1: Ánimo, mi amor.
0: Ánimo,
1: porque
0: ánimo,
1: la maternidad
0: ánimo, cuesta.
1: Cuesta.
0: Nadie le enseña a ser mamá, es difícil, es cuesta arriba. A veces se cae, a veces uno lo hace mejor.
1: Otros días no tanto.
0: No, tú no tanto, pero tal como tú dijiste, no te martirices por eso.
1: Exactamente. Ojalá de alguna manera pudiéramos aprender a ser padres antes de serlos. Y no aprender a ser padres sobre la marcha mientras lo vamos siendo. Pero bueno, así es la vida.
11: Ánimo, ánimo, ánimo para Samantha y Diego, que no querían ir a la escuela hoy.
1: ¡Ánimo, Samantha y Diego!
0: ¡Ánimo, ánimo, ánimo! ¡Ánimo, ánimo, ánimo!
12: Como todos los meteorólogos, que yo creo que esta vez sí le van a chuntar, muchachos.
1: Sí, los meteorólogos están con la champaña en el...
0: ¿Están celebrando ya?
1: No, no, yo creo que están esperando, Sabita.
0: No, yo creo que ya están celebrando.
1: ¡Ánimo, ánimo, ánimo!
13: Hola, hola. Yo quiero mandarle mucho, mucho, mucho ánimo a todas esas mamitas, a todos esos papitos, a todas estas tías que tenemos un pequeño en la boutique. la UCI, hospitalizado. No se lo deseo a nadie, de verdad, todo el ánimo, todo el amor, toda la luz para ellos.

0: Cardiff, 8,24.
1: Ánimo,
2: ánimo.
0: Ánimo. Marco.
1: Ánimo.
0: Ánimo.
1: Ánimo.
0: Un tema musical, Marco.
1: El uno que te va a dar ánimo a ti, sin duda, chamo,
0: a ver,
1: Ignacio.
0: ¿Cuál toca hoy?
1: Vamos a tocar Los Vázquez, pero no la encuentro en este momento, amigo.
2: Ah, entonces no la vamos a tocar,
1: ¿no? No la vamos a tocar. Entonces, ¿qué vamos? ¿Con pausa
0: no
1: comercial?
0: ¿No te vayas?
1: Oh, esa era. No te vayas.
0: Tan,
1: ¿puedes,
0: taran,
1: pueden hablar? No,
0: tan,
1: no pueden hablar.
0: Sí, no te vayas. ¿Mejor tema para esta hora o mejor tema
2: deberíamos
0: para subir
2: tomar
0: el ánimo?
2: Desayuno el día viernes.
1: Sí.
0: ¿Viernes?
1: Yo traje la semana pasada que aquí nadie me pescó.
0: Viernes bailado.
2: Voy a comprar algo para que tomemos desayuno.
0: Bueno, pongamos de acuerdo en qué traemos para no repetir.
1: Listo, pero mañana mejor, pues mañana.
2: Si no, porque el viernes va a estar lloviendo, po.
0: Va a llover.
2: O te vaya a pedir el viernes.
1: Ya me lo pedí.
2: Mira el.
0: Ya. Los Vázquez y María José Quintanilla. No te vayas.
1: Ya, pero por ti no me lo voy a pedir, Sabita, para el desayuno. Voy a venir.

0: Oye, Marquito no quiso poner la canción para la Saba. Está como Mbappé, dictador.
1: Mejor eso que se ponga como Infantino.
2: Yo creo que no va a llover, Pablito.
1: Escuchando esta canción con lluvia, así, viendo las gotitas por la ventana.
3: Bajando así por la ventana.
4: Ay, no te vayas.
1: Y te digan no te vayas.
4: Por favor, no te vayas.
3: Sí, a mí siempre me lo dicen.
4: Que aquí quedo yo.
3: Y cinco minutos

0: esa canción yo navegadito, qué rico.
1: Qué rico, qué rico. Qué rico. Me hace
2: vivir. Aquí Paulito parece que va a llover en Valdivia.
3: Bésame, tócame.
4: Ay, muérdeme, abrázame, mírame. Ay, ámame.
5: Paulito, me compré una carpa para armarla dentro de la pieza.
1: Ese soy yo.
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2: Uy, Paulito, no sería y nada.
1: 8:28 de la mañana, aquí en la 101.7 FM, Sabita.
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1: Hoy es martes de pololeo.
9: Ay, sí, señor. Sí.
1: Microinfidelidades, vamos a hablar. ¿Qué son las microinfidelidades? Besos en la micro, por ejemplo. Microinfidelidad.
8: Borrar un chat. ¿Es una microinfidelidad, por ejemplo?
1: ¿O es exageración?
8: ¿Qué es para ti una microinfidelidad? ¿O las microinfidelidades son una exageración?
1: No, borrar chat es microinfidelidad. ¿Por qué estás borrando chat?
8: ¿Pero las microinfidelidades existen o son una exageración?
1: Ojo, yo no me meto a revisar los chats, pero si lo tienes que borrar es por algo.
8: ¿Y qué es para ti una microinfidelidad? Tengo demasiadas preguntas y pocas respuestas.
1: Microinfidelidad. ¿Qué es para ti una microinfidelidad? ¿O qué acto es considerado

0: Microinfidelidad, chava.
1: ¿Existen las microinfidelidades?
0: Estarse dando likes de ida y vuelta, por ejemplo. Sin hablar ni nada, sino likes de ida y vuelta, por ejemplo. ¿Es una microinfidelidad?
1: Reaccionarle a todas las historias pero borrar el chat, ¿es una microinfidelidad?
2: Amores que agobian, amores.
0: Pregunta. Viniste a destruir la confianza de muchas personas hoy.
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0: 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Temperatura. Es la temperatura. En los 40.
1: 9 grados.
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1: 8:41 minutos de la mañana, acá en la 101.7 FM, y estamos de regreso con más en este
2: martes de pololeo.
1: Y hoy vamos a hablar de las micro
2: infidelidades. ¿Qué es una microinfidelidad para ti?
1: Microinfidelidad pudiera ser cuando estás, por ejemplo, like de ida y vuelta.
3: ¿Ya?
1: ¿Cuál es el like de ida y vuelta? ¿Y cuál es la necesidad?
3: ¿Pero por qué?
1: Tiene una pareja, no hay chat de ida y vuelta, no hay, perdón, like de ida y vuelta con no one.
2: Ella. Anyone.
1: Con anyone. No, no hay. ¿Qué es eso? No, yo te doy like, entonces tú vienes y me das like a mí y yo te vuelvo a dar un like a ti.
2: Perfecto. ¿Qué es para ti una microinfidelidad? Por ejemplo, borrar un chat, ¿es una microinfidelidad?
1: Sí.
2: ¿Existen las microinfidelidades?
1: Sí, existen.
2: Cuéntanos al más 569-5879-2865.
1: Todo es infidelidad a menos que se haga en pareja.
3: ¿Y una macroinfidelidad? ¿Cuál sería?
1: No, eso ya es. ¿Tú viste que Scarlett Johansson dijo que ser monógamo era antinatural? Porque era una cosa que era muy difícil de soportar.
2: Estoy de acuerdo.
3: Estoy de acuerdo.
1: Pero lo practico.
2: Estoy de acuerdo con
1: no,
2: Scarlett Johansson.
1: No, like de idas y de vueltas.
2: Ya.
1: Y microinfidelidad, Marco Hinojosa. ¿Has vivido, has hecho, has practicado?
3: Yo no he vivido, pero sí he vivido. Eso no me voy a decir.
2: ¿Cómo así? Yo no he vivido, pero sí he vivido.
3: Yo no, eso debe ser.
1: En experiencia.
2: Sí. Ok, ¿escuchemos a la gente?
1: Sí. Microinfidelidad. ¿Qué es para ti una microinfidelidad? A ver.
2: ¿Has vivido?
4: Oye, More.
1: ¿Vivido microinfidelidad? Aquí hay una persona que manda y dice, mi pareja tiene chats restringidos.
3: ¿Cómo eso?
1: ¿Cómo es eso?
2: No sé.
1: Como que una persona no te puede mandar mensajes, como que ese chat está restringido. O no lo puedes ver. No sé.
3: Son de amor.
1: Fíjense mejor, por favor.
4: Oye, Moreno, y uno perdiendo su tiempo con otras que no valen la pena, abandonas a la más buena que sufre y es fiel con uno.
1: Pero eso no es microinfidelidad, eso es pendejo.
2: ¿Lo entendí? ¿Es experiencia propia, compadre?
5: Sí. No, por favor, chico, basta. La semana pasada era de eso, del OnlyFans y el Tinder, ahora es la microinfidelidad. Ustedes quieren ver el mundo arder.
2: Cabrita.
6: Buenos días, muchachos. Yo creo que ya al existir la imaginación, ya nadie es fiel. Una microinfidelidad puede ser hasta pensar en otra mujer.
1: Cáchate.
6: Sin hacer nada, pero ya estar pensándolo, uno quiere variar. Pero si uno no lo efectúa, uno se siente más tranquilo.
2: Pero ¿tú crees? ¿No? Tengo una pregunta respecto
1: a pensar en otra pareja,
2: a este audio.
1: En otra persona.
2: Tengo una pregunta respecto a este audio. ¿Tú crees que de asegurarnos que tu pareja no se enteraría, todos seríamos infieles?
1: No, yo pienso que
3: yo creo que sí, Pablito.
1: Puede ser que sí, Pablito. porque el ser humano es
2: también
1: tiene instintos. Los seres humanos tenemos instintos.
2: Sí, como Scarlett Johansson, que dice que la monogamia no es.
1: Scarlett Johansson dice que la monogamia es antinatural, porque eso no se puede soportar, dice.
7: ¿Cómo es eso? Yo pensaba que mi microinfidelidad era cuando había sido infiel y la cosa había estado muy chiquitita. Pero, no, la vida es corta. Saludos.
2: Saludos.
1: La vida es corta, pero eso se llama microinfiel.
2: Un microinfiel.
8: No, los chats restringidos son que los tenéis con clave. Entonces, solo poniendo la clave puedes leerlo.
1: ¿Qué? ¿Pero cómo es eso?
3: Oye, eso es impactante.
1: ¿Por qué tú tendrías un chat restringido?
3: Yo soy persona que
1: yo
3: tiene...
1: no me meto a ver el celular de mi pareja.
2: Es que no hay que hacerlo.
1: Pero ¿por qué tú tendrías un chat restringido? ¿Qué pasa?
3: Quizás tiene platas en la...
2: ¿Qué hay ahí que yo no puedo saber?
3: ¿Paraíso fiscal?
1: ¿Qué ocurre? ¿Somos millonarios y no me lo han dicho?
2: Quizás se va a comprar un penthouse como Naya Fácil y te quiere dar la sorpresa.
1: Sería la única justificación que encuentro a esto.
6: Samita, yo pienso que uno tiene que pensar con la ley de la vida, que es la empatía y que todo se devuelve. Yo no le voy a ser infiel a mi esposa si no quiero que ella me sea infiel, mutuamente. Si en algún momento ella me deja de amar, que me diga que conoce a otra persona, pero antes de hacerlo que me avise, para yo no después hacer el papel de cornudo.
2: Ojalá.
3: ¿Cornudo?
2: Ojalá toda la gente pensara así.
3: Sí, porque ¿qué ocurre? Si tú ya no quieres a alguien, ¿verdad? Ya, siéntate.
2: Pero a ver, José Andrés, no todas las infidelidades son porque precisamente tú dejaste de querer a tu pareja.
3: Oye, no, estaba acá de tocar el punto. Pensamientos carnales, dices.
9: Es que eso no son pensamientos.
3: O tienes sensaciones carnales, sientes y digas, mira, ¿sabes qué? Vamos a probar otras cosas.
2: A veces es impulsividad nomás.
3: Probemos.
2: Poca otra. Responsabilidad afectiva.
3: O ganas de sexo con otra persona. ¿Viste?
10: Buenos días. Los chats restringidos son con clave y no aparecen en los chats. Tienes que colocar el nombre de la persona para que te aparezca el chat y luego meter la clave.
3: Ni lo permita el señor Jebú.
2: ¿Por qué la gente sabe estas cosas?
3: ¿Por qué
2: sabe
3: estas cosas?
2: Sí, ¿sí? Y yo no la sabía. Manera.
9: Yo no la sabía.
2: Eso es una microinfidelidad.
11: Muchachos, una consulta. Nosotros, cuando vamos en la micro de la empresa, dos compañeros van siempre pinchando y ellos son casados. Eso contaría como microinfidelidad.
9: Pero ahí completamente. El contexto completamente.
3: Completamente. Ahí,
12: sí. Yo tengo un chat restringido, pero porque son puras viejitas de la uni de Renca, ya la pura.
2: Ya, pero es para eso uno lo archiva.
3: No, yo por ejemplo, tengo archivados los chats de mi familia. Porque como yo soy distraído, a mí se me olvida, tú eres consciente de esto, a mí se me olvida contestar los WhatsApps. Entonces, como se van yendo hacia abajo, y yo no los busco
2: más después, se te olvida.
3: Por ejemplo, Saba me vuelve y me escribe, o me dice al otro día, ¿por qué no me contestaste el WhatsApp? Y yo lo leo. Pero a mi familia la archivé.
2: Entonces te aparece arriba.
3: El uno, o dos, o tres. Y yo ahí me acuerdo que ahí está ese chat de mi mamá, por ejemplo, o de mi hermana. Entonces yo los guardé a ellos ahí.
9: Tienes que hacer lo mismo con la Saba, para que no te pase, para que no te saques tu
3: pedo. Saba se me va yendo para abajo, ¿verdad? Y Saba me fue, ¿por qué no me contestas?
2: Sí. Ah, es con ignorarme.
3: O mi hermano, mi hermano que vive acá, lo tengo fuera del archivado.
2: No. Muy mal.
3: Me borra los chats. Me borra, mensaje eliminado. Yo me cuento como a los 4 días. Y le digo, ¿por qué tú me eliminaste los mensajes? Ya no me leíste en el momento, ya no importa.
2: Ya fue.
3: Ya no fue.
2: Te la perdiste.
3: Pero eso de chats
2: restringidos.
3: No, ya, marico, chico, ¿qué te pasa? Ni siquiera sabía que eso existía.
9: Tampoco. Impacta. Yo sé que hay como que personas que tienen el WhatsApp con claves.
3: ¿Y cómo se hace? Es para un amigo.
13: Hola chicos, buenos días. Oye, el medio F5 que me pegué con el chat. Saludos.
3: Actualización. Sí, no. ¿Cómo van a creer eso que chat? Yo no sabes. Esto es miedo desbloqueado.
2: Espérame, ¿qué otra cosa para ti podría ser una microinfidelidad?
3: ¿Infidelidad?
2: Aparte del chat restringido.
3: Sí. No, chat restringido es infidelidad.
2: Borrar chat también es una microinfidelidad.
3: Esos mensajes pasivo amoroso. Como pasivo agresivo, pero pasivo amoroso.
2: ¿Cómo un mensaje pasivo amoroso?
3: Como, hola guapa.
9: Fotos iban, fotos venían.
2: O sea, cuando yo te digo.
3: Y que le contestes.
2: Cuando yo te digo, ¡qué guapo!
3: Diferente, tú eres como hermana, tú eres como de la familia. Pero que te contestes sí, así como, bien. Hola guapa, hola, ¿cómo estás?
2: Sí, como contestarse como la historia.
3: Exactamente, como. Eso, ahí, porque si tuviera, ajá. No.
14: Yo no, o sea, los chats restringidos no solo son para eso, no sé, yo, gente con la que no quiero hablar, no que no quiero que me pillen en chat, la he puesto en chat restringido.
3: La bloquea, mi amor.
2: Espérate,
3: si no quiere hablar con una persona, lo bloquea.
2: Amigos, que estoy impactado con lo de los chats restringidos.
3: Ok, ¿dónde es eso? ¿Alguien puede decir dónde es eso, los chats restringidos?
2: A ver.
9: ¿Dónde se contratan, dice el chavo?
3: Es una weá que perdón. Es
2: como. Va, por favor.
15: Un escalofrío.
3: Dios mío.
2: Tratamiento privado. No, eso no es. ¿Dónde se hace eso?
15: Contigo.
2: Estoy impactada.
9: ¿Vamos con música o seguimos?
3: Yo estoy para atrás.
9: Porque están calladitos.
3: Anoche soñé que me besaba con una amiga de la infancia. ¿Soy infiel? No. No, porque eso no fue.
2: ¡Microinfidelidad!
3: No, eso no es.
2: Espérame, soñar con otra persona en forma sexual, ¿es una microinfidelidad?
3: No, porque eso no es tu. No lo hiciste conscientemente.
2: ¿Estás seguro?
1: Cambio, chat restringidos.
2: Amigo, no sé dónde se hacen los chats restringidos. Estoy aquí tratando de...
1: A ver si alguien sabe.
16: Hola, Samita, ¿cómo está ahí? Oye, consulta. Otra forma de microinfidelidad no es cuando le ponía el gorro a tu pareja con un chofer del Transantiago.
1: Aquí hay gente que tiene... Mira, te metes.
2: A ver, ¿dónde? ¡Dale!
1: Te metes. Te metes en la conversación.
2: Ah, ¿en la conversación?
1: Sí, te metes en la
2: Yo
1: conversación.
2: Yo estaba en ajustes.
1: No, te metes en la conversación.
2: Ya, me metí en la conversación.
1: Espérate. Te metes en donde dice más. No, espérate.
2: No. Vamos a música. Vamos. ¡Acá lo encontré!
1: ¿En qué parte?
2: Lo encontré. Aprieta, aprieta no, el...
1: No, vamos a

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1: Lamentablemente se termina el show de esta mañana.
2: WhatsApp fomentando la infidelidad.
3: Imagínate que el chamo quedó peinado para atrás.
1: No, yo te digo una cosa, ¿oh? Esto es horrible.
2: ¿Impactada?
1: ¿Qué necesidad tienes tú de guardar un chat con clave? Si tú estás guardando un chat con clave, es porque tú estás frotando tu cuerpo con esa persona que estás ahí o quieres hacerlo.
3: ¿Dónde se ve eso? Voy a llegar a revisar al tiro el teléfono de...
2: No se hace eso hoy.
3: Ah, no, pues te digo
4: por cómo te encuentro. Ya. Pero me han comentado que te
2: nos
4: han
2: visto sola.
3: El chavo mira la cara que tiene.
1: Claro,
3: esa cara grábala para el caption del
1: tweet. Estoy indignado porque me parece que esta vaina no es lo que. Que no existe consuelo para tanto llanto. Vamos. ¿Por qué tú guardarías un chat ya con clave?
4: No llores más, mi niña.
2: Son de amor.
3: ¿Te imaginas esto hubiese estado cuando estaban de moda las teleseries venezolanas? ¿Cuánta teleserie hubiese habido con
1: chat
3: estos chats
1: restringidos
3: y cosas así?
1: Pablito, yo creo que ya no debería haber chat restringido.
4: Amores que agobian,
2: quedamos impactados, siento yo.
1: Yo quedé
2: como realmente impactado.
1: ¿Pero ustedes sabían esto en la vida y andaban así?
2: Tengo una amiga que está indignadísima conmigo por WhatsApp y me dice, no puedo creer que sean tan boomers. Lleva más de 2 años. ¿Cómo no se habían dado cuenta?
1: Nunca me había dado cuenta del WhatsApp.
5: Hola, Pablito, yo pienso que no debería restringir el chat.
1: Aquí no es un niño, le falta calle. Wow.
6: Yo creo que ese chat con clave no debería ir.
1: ¿Y cómo se da cuenta uno que alguien tiene chat restringido?
2: Es que jodiste, pues no tenés cómo. A no ser que tú estés con la persona al lado y le veas metiendo la clave para meterse al chat, ¿me explico? Porque si no hay
1: ahí
2: manera,
1: está.
2: Po.
1: Buen día, la pregunta sería cómo descubrir cuáles están bloqueados.
3: Claro,
1: eso es lo que realmente importa.
3: Pero muy tóxico.
5: Yo quiero estar en la cachita restringiendo el chat.
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1: Esto lo vamos a averiguar más a fondo, ¿ok? Esto no se va a quedar así.
2: Se viene.
1: Esto viene con un reportaje
2: a fondo.
1: Aquí alguien mandó, espérate.
8: A ver.
9: A mí una vez mi pareja, ella misma se restringió y luego puso los claves a ver si tenía más conversaciones ahí. Menos mal, soy un chico noble.
2: Ah, claro.
1: Si pones la clave, ahorita yo voy a averiguar esta verga. Tú no te preocupes por absolutamente nada. Yo es mañana que, te traigo toda la
2: es
1: información.
2: Es que tienes varios chats restringidos, te van a aparecer cuando tú pongas la clave.
1: ¿Cuál clave?
2: Debería, porque mira, vas a restringir mi chat y lo vamos a demostrar. Lo vamos a ver, mira.
3: No empiecen con sus truquitos que quieren usar.
1: Aquí dice, busca el nombre. Si no aparece, está restringido. Pero ¿cómo va a saber uno qué nombre buscar?
3: Ya vamos, ¿qué viene el Feña?
1: No sé, no tengo de quién desconfiar.
2: Mejor.
3: Sigan en redes sociales.
1: Los queremos. Siguen a Saba en @XAAB_A, a Marco en @DJMarcoHinojosa y a mí me buscas en @JoséAndrésVivas con B corta y S. A la radio @Los40Chile. Te esperamos mañana a las 7 de la mañana. Te queremos mucho y
2: besitos.
1: Te esperamos.
2: Chao.
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7: Faltan 2 minutos para las 9.
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0: Ya equipo, 9:01 a.m. Estamos listos para partir este Rayos día martes, día 14 de julio de este año 2026. ¿Qué tal la gente? ¿Cómo estamos? ¿Cómo está el curso? Oye, nosotros bien, contentos de acompañarte como todos los días, tres horitas. Acá en la 101.7 hasta las 12 del día te acompañamos con buena música y tú, por supuesto, que estás invitadísimo a programar tus canciones a nuestro WhatsApp.
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0: Así que nada, por las redes sociales también están listas Los 40 Chile en Instagram, Facebook, TikTok, en nuestra página web los40.cl, en nuestra aplicación Los 40 Radio. Así que nos vamos con un buen tema del tiro con Harry Styles y así parte el rayo,
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1: Ya los cabros, 9 de la mañana con 12 minutos acá en la 101.7, nuestro WhatsApp listo para ti.
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1: Oye, vamos a ver cómo se viene para hoy el panorama con las temperaturas. Máxima para Santiago de 15 grados. Va a estar nubladito el día. Y ahora tenemos 10. Arica espera una máxima de 20 para hoy. Iquique espera 20 también. Antofagasta 20 grados. Rapa Nui 22. Copiapó 17. La Serena Coquimbo 13. 14 Valparaíso. 15 para Santiago. 13 para Rancagua. 13 para Talca. 12 Chillán. 12 Concepción. 12 para Temuco. Valdivia espera 11 grados. Puerto Montt también espera 11 grados. Coyhaique 7. Y Punta Arenas máxima de 2. Menos 5 en la Antártica. Heavy. ¿Y a qué vamos a revisar el día de hoy, amigos? Se los cuento, pero al toque. El círculo vicioso del DICOM. Bueno, oye, dicen que el estrés financiero pues, triplica el insomnio y te hace tomar peores decisiones económicas. Chico, te siguiente y seguí y seguí. Y a eso lo vamos a revisar. Oye, se entrega vales de gas en Tomé. Vamos a ver los requisitos para que puedas acceder. También se inició la licitación del paseo fluvial del río Mapocho. Empresas podrían postular hasta el mes de septiembre. Hay corte de luz también para hoy, martes 14 de junio. Se confirma interrupción en 10 comunas de la capital. ¿Qué vamos a tener? Vamos a revisar lo que va a pasar hoy día en el Mundial, por supuesto. La ANFP evalúa suspender la fecha 16 de la primera B por la precaución del sistema frontal. Está la patada y parece que vamos a morir todos. Ya, ¿y qué más? Bueno, varias cositas más. Pues. Y eso, si tú quieres comunicarte, nuestro WhatsApp está ahí. ¿Con qué nos vamos? ¿Qué canción nos vamos a sacar? Yo sacaría un clásico, así como la Gwen Stefani. ¿Vamos con eso, no?
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1: 9 con 14, Rich Girls. Son aquí en la

0: 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Es la temperatura en los 40.
1: 10 grados.
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1: Ya lo cabros, 9 de la mañana con 37 minutos acá en la 101.7, nuestro WhatsApp listo para ti.
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1: Tenemos corte de luz que está programado acá en la región metropolitana para esta jornada según la empresa Enel. Ya, tenemos horarios y los sectores, amigos, así que atento porque nuevos cortes de luz van a afectar acá en Santiago, así lo comunicó Entel, quien a través de su página web informó una serie de interrupciones en el suministro durante este martes para 10 comunas de la región metropolitana. Según lo comunicado por la empresa, las interrupciones se deben a una serie de trabajos programados para mejorar la calidad del servicio. A ver, son sectores acotados, ¿ah? No es la totalidad de las comunas. Vámonos con Renca. A ver, atentí. Renca parte a las 10 de la mañana hasta las 4 de la tarde en Avenida Vicuña Maquena con el Montijo, más o menos por ahí. Ese es el perímetro, ¿ya? Con Chalí desde las 9 y media de la mañana hasta las 10 y media, o sea, hasta las 3 y media de la tarde. Desde las 9 y media hasta las 3 y media de la tarde. Santa Inés, el pasaje Mar de Chile, por ahí. Huechuraba desde las 10 y media hasta las 12:30 del día. Esto es del Valle, justo la rotonda ahí con Santa Clara, Avenida del Parque. Ok, Lo Barnechea desde las 11 de la mañana hasta las 5 de la tarde en Camino del Cajón. ¿Y esta cómo está? A ver, Las Higueras. Ok, desde las 10, Vitacura, desde las 10 de la mañana hasta las 4 de la tarde en el sector de Candelaria, Goyenechea, y desde las 11:30 hasta las 2 y media de la tarde en el sector de Avenida Luis Pasteur. La Florida, ¿qué tenemos? Esto es entre las 10 de la mañana y las 5 de la tarde en La Florida. En el metro San José de la Estrella, ahí por Avenida San José de la Estrella, con... te digo, al tiro el pasaje. Oye, qué buena la publicación de la... no voy a decir qué radio es porque me retan de... San Ramón, desde las 10 de la mañana hasta las 5 de la tarde. Esto queda en el perímetro de calle Uruguay, Paraguay, Argentina, en un mundial de fútbol. Esto, Carlos Dávila, Los Crisantemos y Avenida Aníbal Señartu. Estación Central, desde las 10 y media de la mañana hasta las 4 y media de la tarde. León Octavo con Guillermo Franque y San José, Padre Hurtado, por ahí. Cerrillos, desde las 9 y media de la mañana hasta las 3 y media de la tarde. La Costanera, San Juan de la Aguada, con el 18 de septiembre. Entre lo de Rasuris, por ahí está ese perímetro. Lo Espejo, desde las 10 y media de la mañana hasta las 2 y media de la tarde en Avenida Lo Espejo con Pablo Neruda. Y llegaría hasta Juan Francisco González, Gabriela Mistral, Gil de Castro. Ese es el perímetro, ¿ya? Nos vamos al WhatsApp, ¡ya!
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1: Buenas, buenas, señor. ¿Cómo le va? Buenos días.
2: Hola, Peñita, ¿cómo estás?
1: Bien, ¿y tú?
2: Buen día.
1: Igualmente.
2: Espero que bien. Campeón, ¿podrías poner un tema de...
1: tú también.
2: Resonancia, La Vida No Es Recta.
1: Buen tema.
2: Saludos.
1: Ya, mi guacho, lo vamos a buscar. No sé si está. ¡Aló!
3: Buenas,
1: Salinas. ¿Qué pasa contigo?
3: Buen martes, casi mitad de semanita, parece.
1: Camilo.
3: ¿Podría sonar por ahí, Feñita, una de Outcats? Si es que puede ser Roses.
1: Listo.
3: Si es que la tienen por ahí, sería perfecto. Si no, ahí cualquiera nomás de
1: ya, Outcats. Ya, listo.
3: De fuera Cats. Eso.
1: Ya.
3: Abrazos.
1: Que te vaya bien. Chau, chau. Hola.
4: Hola, Feñita, Salinas. Oye, ¿podrías colocarte un tema de Escape? Legalización, listo. Ojalá. Eso, gracias, saludos.
1: Saludos. Oye, yo creo que tenemos ahí, pues tenemos dos pedidos bien buenos, Outcast y Escape. ¿Qué tal?
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1: Esto se llama Mrs. Jackson. Son

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0: temazo. Wiz Khalifa con CeeLo Green.
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0: Ya los cabros, nos vamos rápidamente con información. Si tú estás en Tomé o conoces a alguien de Tomé o te gusta Tomé, nomás lo que sea, bueno, te quiero contar que comienza la entrega de los vales para el gas. Requisitos para acceder, te los damos al tiro. Oh, estoy cambiando la voz. ¿Qué será eso? La adolescencia. Ya. Oye, la Muni de Tomé inició la entrega de los vales de gas, iniciativa destinada a apoyar a las familias de la comuna frente al aumento de los gastos durante la temporada de invierno. El beneficio está dirigido para todos los jefes de hogar mayores de 60 años, además de personas en situación de discapacidad que pertenezcan al 40% de vulnerabilidad de acuerdo con el registro social de hogares. Mira, hoy día amanecí leyendo fino. De las personas beneficiadas... podrían recibir uno o dos vales para recargar un cilindro de gas de 15 kilos por un valor de 10 lucas en la empresa Gasco. Mira, la del guatón del... La del viejo del lago, del río. Esa era de Gasco, ¿no? Salgan de mi lago, ¿cómo era? Bueno, está lo mismo. Para retirar el beneficio, los de allá, ¿viste? Siempre digo que estoy leyendo bien y termino leyendo como el hoyo. Ya, mira, para retirar el beneficio, los vecinos deberán presentar la cédula de identidad vigente y la cartola del registro social de hogares. En caso de las personas en situación de discapacidad, también deberán acreditar la condición con la documentación correspondiente. La entrega de los vales se va a realizar a través de las juntas de vecinos, siguiendo un calendario previamente establecido. Las fechas y los lugares de distribución pueden revisarse en las redes sociales oficiales de la Muni de Tomé. A ver, tengo los detalles más o menos. Mira, sería... Para esta semana, la sede de JJ, Junta de Vecinos número 5C, sector 4, El Santo, calle Los Naranjos, 299, entre las 10 y las 3 de la tarde. Cacha. Mañana, número 3, Pampa Carlos Mans, en la calle Aguirre Duco, número 28. Eso.

0: quedó pegado, por eso está. Ya, pues eso, ya cacharon ya. Vamos al WhatsApp. Si no, me mandan un WhatsApp y yo le mando la información por interno.
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0: Tauchita, aló, buenos días. ¡Ay! ¿Qué pasó?

0: Buenos días, Feñita. Quería mandar un saludo a los jugadores de Ciruelo de Auquinco. Con la canción de Brian Adams.
1: De Brian, ¿cuál queréis? Buenos días, quería consultar cuánto cobran por allá. Dame un segundo, Eli, te respondo por interno. Bueno, Feñita, One More Time de Daft Punk. Que tengas un lindo día, papito. Muy bien, me mandan por acá. Muchas gracias. Ya, yo creo que vamos a partir en la próxima media hora con Daft Punk. ¿Te parece? ¿Y ahora qué hacemos? Nos vamos con algo, pero así cortito. A la pausa y volvemos. Ok.
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1: Hora cuenta.
0: Es la hora.
1: Es la hora.
0: 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Es la hora en los 40.
2: 10 de la mañana.
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1: Ya lo acabo, 10 de la mañana con 9 minutos, acá la 101.7, era las Fifth Harmony. ¿Te acordáis de esa canción? Del año la conocí.
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1: Ya, oye, ¿nos vamos con información o qué? Oh, what a heck, calmao. ¿Le di los cortes de luz?
2: Sí.
1: Bueno, cacha, que las deudas, el estrés financiero, mejor dicho, triplica el insomnio y te hace tomar peores decisiones económicas. Dormir mal no solamente es una consecuencia del estrés financiero, sino que también es un factor que empeora la situación económica de la persona. ¿Cómo? Ya, bueno, hay un proyecto de ley que están impulsando que busca responder una realidad que es parte de millones de personas. Uno de cada cuatro adultos en Chile mantiene deudas impagas. Bueno, la discusión se ha centrado casi exclusivamente en los efectos legales y financieros, pero hay otro costo invisible que es la salud mental. Oh, Jenny. Mira, el estrés económico tiene hasta 3 veces más probabilidad de generar efectos en las personas, como por ejemplo sufrir insomnio, el deterioro de los ingresos y la pérdida de empleo se asocian de forma directa con graves problemas para dormir. El 54,8% de los chilenos duerme menos de 7 horas al día. Bueno, asimismo, el insomnio profundiza el círculo del endeudamiento, atrapando a las personas en un sistema donde la preocupación les impide dormir y la falta de sueño les impide resolver los problemas financieros.

0: Soy Jimmy Cerronavia, quiero escuchar
1: ¿cómo anda,
0: la canción Champagne Shower de Ellen Fayo, recordando a la cantante que murió el otro día.
1: Champagne Shower de Ellen Fayo. Ya, la vamos a buscar. Chao, Jimmy, que te vaya bien. Feñido, hoy es mi cumpleaños, 27 años. ¿Se podrá pedir un hardstyle? Saludos. Marco, saquemos un hardstyle, ¿o no? Aló, buenos días. ¿Con quién hablamos?
2: Buena, buena, Feñita. Buen día, hermano.
1: ¿Qué tal? Bien, ¿y tú?
2: ¿Cómo estás ese martes con sabor a juernes?
1: Es verdad.
2: ¿Pero que todo bien?
1: Todo fino.
2: Feñita, quiero pedirte una canción, un poquito de guitarrita. ¿Qué pasa con su full clip de Gangster? Sería bacán escucharla, hermanito.
1: Sí,
2: saludos. Acá Chris.
1: Dale, Chris.
3: Hola, Peñita, que tenga
1: un... ¿Qué tal, Cholo?
3: No, aquí nosotros viajando a San Antonio.
1: ¿En serio?
3: Bueno,
1: al pato.
3: No nosotros, pero... el camión. Cuídate.
1: Chao, amigo, que te vaya bien. Oye, Patricio, ¿qué pasa? Aperture de Harry pone una persona que ni siquiera dice hola. ¿Cómo es la cosa aquí? No, pues señores, no. Educación. Ah, ya. Aló, buenos días.
4: Hola, buen día, Feña.
1: Buen día.
4: Por favor, ¿algún tema del Mago de Oz?
1: No.
4: ¿Esta pagana podría ser?
1: No, yo tengo mil, mira.
4: Para encender el día.
1: Escape es mi límite. Aló.
5: Hola, Feñita, buenos
1: dura.
5: Días. Aquí,
1: ¿cómo está, mi choro?
5: Con la reina.
1: ¿A dónde anda?
5: Taco, ah, taco, taco por todas
1: qué
5: partes.
1: ¿No?
5: Feñita, ¿por qué no te tiráis una del portavoz, el mejor? Estaría bueno para este día gris. Saludos, mi hermano mío.
1: Oye, qué bueno ese tema, hermano. Bacán. Bacán que te lo pediste. Ya, ¿qué tenemos? ¿Con qué nos vamos? Hagamos la cortina aquí porque... tenemos que darle color. Nos vamos con el portavoz y con Daft Punk, que nos pidieron hace rato. ¿Está todo aquí? Listo, señores.
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0: 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Temperatura. Es la temperatura en los 40.
1: 12 grados.
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1: Ya lo cabrón, 10 de la mañana con 37 minutos. Saca la 101.7 en este Rayos y Centellas. ¿Con qué nos vamos? Oye, vamos al tiro al WhatsApp, ¿no? Yo creo que sí. ¿O para qué vamos a hablar del... ¿Quieren hablar del proyecto de ley que... ¿Qué quieren ahí poner para que antes que las mujeres aborten tengan que escuchar el latido del feto? ¿Ya? ¿Si quieren ir en esa? Mejor no, ¿cierto? ¿Para qué? Ya. Oye, pero... El colmo. Bueno, vamos al WhatsApp. El tiro nomás, amigo. Tíralo.
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1: Mira, iba a decir una barbaridad. Ahí sí que me funan. Aló, buenos días.
2: Buenas, Peñita, buen día.
1: ¿Cómo estás?
2: Oye, quería pedir algo de Bruno Berleón, ese podrá. Eso, espero que estén bien todos. Saludos.
1: Oye, saludos también. ¿Qué podríamos tocar de Boldone? El Chica Eléctrica. 1000 horas, I belong to you. Ese está bueno. Vamos a tocar, toquemos el I belong to you. Bueno, aló, buenos días.
3: Buen día, ¿qué tal, Peña? ¿Cómo estás?
1: Bien, ¿y tú?
3: Algo de Molotov. Un abrazo.
1: Y amigo, saludos. Que te vaya bacán. Nos vemos. Abrazo también. Hello, señor.
4: Hola, Peña, buen día.
1: ¿Qué pasa, Julio?
4: Habla Julio por acá.
1: Sí, me imagino.
4: Quisiera pedir un tema, el de Cutting Crep, You Dead in Your Arm.
1: Ah,
4: porfa.
1: Bueno.
4: Saludos a todos.
1: Amigo, vamos a descifrar y lo tocamos. Un abrazo. Aló, buenos días.
5: Oye, Peñita, buenos días, hermano querido.
1: ¿Cómo estás?
5: Espero que estés bien.
1: Igualmente.
5: Oye, Peñita, podemos escuchar algo de Crazy Town, Butterfly.
1: Oh,
5: saludos,
1: buena.
5: Abrazo,
1: listo.
5: Peñita.
1: Ya, hermano. Estamos perfectos. Uno más. Igual es temprano. Sí, uno más. Ya.
6: Hola, Peña, buen día. Espero que estés bien.
1: Igualmente.
6: ¿Será posible una de los Blink? La que sea nomás.
1: Ya, vamos.
6: Gracias,
1: tenemos.
6: Buen día.
1: Tenemos harto para ponerle color.
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1: Esto se llama I Belong to You con el señor Bruno Borlone sonando la 101.7.

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0: Era Molotov con Here We Come. Sonando la 101.7, son exactamente las 10 de la mañana con 51 minutos. Tenemos a esta hora en este pueblo llamado Santiago 12,6. A ver, espérate, vamos a hacer un F5. Todavía estoy medio ronquillo. Ronquillo. Ronquillo es como la gente que te dice querido. Hola, querido.
1: Sale para allá.
0: Ya, oye, 12,9, correcto. Ya, nos vamos a la pausa comercial, pero antes te quiero contar que todo lo que quieras saber acerca del fútbol está en as.com. 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Oye, nos tenemos que ir a la pausa, pero antes tenemos que revisar nuestro ranking de 40 al 1. Tengo caretas de amigos que salen a enojar.
1: Bueno, pero habla bien.
0: Ay, ay, ay. El del 40 al 1 es presentado por quién, señora.
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0: Ya, querido, te vaya a la página web los40.cl, te vas a encontrar con 40 canciones que quieren ser la número 1. Así que si tú votas harto por la que más te guste, puedes subir o puede bajar como esta, que yo todavía no entiendo por qué. Con un total de 26 semanas en nuestro ranking, el mejor lugar a la que llegó esta canción fue la casilla número 1. La semana pasada estaba la casilla número 14. Y yo pensando que ustedes iban a tener buen gusto. Allá. Bajó una posición Bruno Mars con I Just Might.
2: 15.

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6: Faltan 3 minutos para las 11.
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1: 11 de la mañana con 9 minutos. Harry Styles, Golden, sonando aquí en el Rayos de los 101.7. Buen tema, ¿o no? Buen tema.

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1: Ya los cabros, continuamos a esta hora de la mañana. Mira, en Santiago tenemos en este preciso segundo 31 grados, voy a decir yo. Ya.
2: Chao.
1: Me pasé. Ahí me preocupé ya. En serio. 13,2. Esa es la temperatura, no 31. Mira. Ah, que tengo dislexia, po. Perfecto, ahí está. Listo. No importa, mijo. Se entiende, ¿no? Está envuelto el número nomás. Oye, están los nominados para los Reyes Huachacas, Reinas Huachacas. ¿Ya? Ya. Entre las mujeres están Juanita Parra, Fabela Leiva, Pierre Compé, Daniela Muñoz y Soledad Honesto. Ah, y Yanara Aedo. Listo. Y entre los hombres está el Neme, José Antonio Neme, Pancho Melo, Daniel Fuensalida, Willy Sabor y Otaquín. Ya, tengo que voy a votar yo. Yo diría la Yanara Aedo. Ah, no, la Pame Leiva. Ya, la Pame Leiva y Pancho Melo. Listo. Esos son mis nominados. ¿A alguien le importa? No. Pero.
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1: Ya, nos vamos al WhatsApp al tiro, amigos. Ya, para que aprovechen. Buenos días. ¿Con quién hablamos? Bienvenido al programa, sí.
3: ¿Cómo estáis, amigos Peña?
1: Bien,
3: desde Coquimbito.
1: ¿Cómo estamos?
3: Esperando ya la lluvia torrencial que está pronosticada para mañana.
1: Oye, hermano, sí,
3: Quería verte un saludito para mi señora Viviana, que está trabajando ahí en el colegio.
1: ¿Qué pasa, Vivi?

0: un chorizo ampón de frijoles, si es que se pudiera, para poder escucharlo en la ruta. Saludos.
1: Ya, compadre, estamos. Aló, buenos días. ¿Con quién hablamos?
2: Hola, señor de la radio, ¿podría ponernos el bombón asesino, por favor? Porfa, porfa.
1: Ya.
2: Bombón asesino.
1: Ya, hombre.
3: Buena, Feña.
1: De nuevo.
3: Un temita para componer el día, ya que está medio apagado. Un tema de Pit. Expulsados. Saludos.
1: Amigo, anotadísimo. Ya, ¿qué tenemos? Tenemos el chorizo ampón, tenemos Giovanotti. Eso, pues vámonos con Giovanotti y después el chorizo ampón pegadito.
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1: 11 de la mañana con 13 minutos, es Giovanotti, Atácame la Espina. Qué clásico nos sacamos acá en el Rayos de la 101.7.

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1: Ya los cabros. ¿Con qué nos vamos? ¿Nos vamos con información? Sí. Oye, vámonos con los conciertos que ya tenemos para esta casi ya segunda mitad del mes de julio. Tenemos conciertos, vamos a chequear ahora. Para hoy 14 tenemos nada. Listo, vamos al WhatsApp. No, no tenemos nada, de hecho. Para mañana 15, Fear Factory, en el Caupolicán. También en la Blondie va a estar Marineros. Mañana el día 16 va a estar Dorso Force y Just Praxis en el Club RBX. Los Vázquez, día 17 y 18 de julio en el Dreams de Temuco. ¿Qué más? Powerofmetal.cl, el día 18 de julio en la Sala Metrónomo. Pestilence, Riot V, Azeroth, Letalis. Ya. Yeah. Mira, bueno, después el 18 de julio, Camila Moreno en el Seina. El 18 de julio, Electrodomésticos y UPA en el Municipal de Valparaíso. 18 de julio también está Liv Christine en la Blondie. Tenemos a Julius Popper en el Teatro del Biobío Concepción. Pablo Chile, 18 de julio también en el Sporting de Viña del Mar. 19 de julio, Inti Gimani Histórico en la Gran Sala Sinfónica Nacional. ¿Y qué más? Hasta ahí. Vámonos al WhatsApp, se piden un tema a los cabros. Bueno, buenas tardes. Buenos días. Aún.
2: Buena, Feña.
1: ¿Qué pasa?
2: Un temita. ¿De qué? Vamos a poner el día, ya que está medio apagado. ¿De un qué? Tema de Pit. Esforzados. No. Saludos.
1: Saludos.
3: Buena, buena, buena, buena, no, Fernando. ¿Cómo está mi rey?
1: ¿Cómo va?
3: Muy bien. ¿Compró paraguas quitasol? ¿No la lluvia que se dieron, no? Oh. Oiga, ¿qué pasa con un temita de los Red Hot Chili Peppers? Ahí un guitarreo.
1: Listo.
3: Cuídese, mi rey, saludos.
1: Chao, mi guacho. Aló.
4: Hola, Piñita, ¿cómo estás?
1: Bien, ¿y tú?
4: Te hablan de Lo Prado, como siempre.
1: Excelente, amigo.
4: Hace rato no te mandaba mensaje. Un abrazo, sí, gigante, Piñita. Un temita de Tío Gracia, cualquiera.
1: Ya, amigo.
4: Veje sin rumbo. Y voy a chocar.
1: Podría ser. Vámonos con guitarra, los Red Hot Chili Peppers.
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1: Esto se llama Around the World. 11 de la mañana con 26. Aquí en la 101.7.

0: 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Temperatura. Es la temperatura en los 40.
1: 13 grados.
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1: Eran los Offspring con la canción Want You Bad, sonando aquí en el Rayos de la 101.7. ¿Qué hora, ¿Qué hora son? 11:42. ¿Nos vamos al WhatsApp o what the fuck?
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1: Pero antes te quiero contar que hay consejos para que... ¿Cómo evitar que Meta use tus fotos de Instagram para generar imágenes con IA? Cacha. No teniendo Instagram. Ah, ya. No, bueno, el 7 de julio la empresa Meta, responsable de Instagram, Facebook, reveló un generador de imágenes con inteligencia artificial que ha generado polémica desde el primer día. La herramienta permite utilizar las fotos de la cuenta de otro usuario de Instagram sin su consentimiento. Bueno, como otro generador, ¿qué pasó? José Acuña, quiere, vamos, José. Vamos a hacer, pongámonos serios, matutino. Ponte ahí. ¿Qué hago yo?
2: No, es que te iba a decir que Meta justo ayer dio pie atrás a este...
1: ¿Entonces no vale la noticia?
2: No, porque ya no debería aparecer.
1: La historia de mi vida.
2: Ya, pero fue culpa mía.
1: Llegando tarde a todo. ¿Pero quién me lo puso en la pauta?
2: Yo fui. Bueno...
1: Y después como un weón yo.
2: No, pero mira, te estoy ayudando en vivo.
1: Ah, ya, gracias.
2: Pero igual es importante, si quieres podemos igual revisarlo por si acaso, si es que todavía alguien le aparece.
1: No sé.
2: Pues sí,
1: mejor, mo. Ya, pero ¿qué era?
2: No, no, es
1: ya que... Ya no lo quiero leer.
2: No, porque...
1: ¿Qué era? ¿Y no, qué, amigo, qué era y qué se solucionó?
2: Pasa que Meta podía utilizar tus fotos, si es que tú tenías tu perfil abierto, tus videos, etcétera, para generar contenido IA. ¿Cachai? Yeah. Que otras personas pudieran utilizarlo.
1: Sí.
2: Y finalmente, eso, como tantos medios de comunicación salieron a decir, oye, esta es la forma para que tú te saques este cachito.
1: Ya. Yeah.
2: Meta echó pie atrás. Ahora, eso no significa que a lo mejor a personas todavía les siga saliendo esa opción, que está en configuración, ¿cachai? Igual hay que revisar por si acaso, ¿cachai?
1: Perfecto.
2: Si eres una persona que igual como que es súper cuidadosa con su contenido, igual revísalo, ¿cachai?
1: Excelente. Ya, sí. Ahí me quedo clarísimo, José.
2: Eso. Pero
1: muchas,
2: mira,
1: gracias.
2: Se ponga atención para que después no diga que no te escucha.
1: O sea, eres la editora de la radio. ¿Qué espero yo? Si no escucha la editora de la radio, que estamos abandonados en este
2: Oye,
1: banco.
2: Oye, yo te quiero mucho.
1: Ya, yo también. Muchas gracias, José Acuña. Oye, gracias por escuchar la radio. Llamamos al WhatsApp. Espero que la directora también la escuche. Aló, buenos días. Ya, ¿con quién?
3: Oiga, don Feñita, ya que mi temita de Gangsta no calificó. ¿Por qué no te poní un Coffee Anti-B de Blur?
1: Oh,
3: el
1: igual.
3: Día está pero ideal para ese tema.
1: Pero está muy deprimido. Pero,
3: eso por mi mano.
1: ¿Tú tenías depresión? No, está muy débil. Yo quiero ese tema, amigo. ¿Por qué no te saca ahí otro mejor? Aló, buenos días.
4: Buena, buena, Peñita, buena, buena.
1: ¿Cómo está ahí?
4: Oye, Rey, ¿por qué no colocáis un temita de Vico Sí, porfa? Tony Presidio.
1: Del chorizo Ampona, Tony Presidio, pues sí. Tengo como el... Alerta 3, alerta 911 en radio. ¡Aló!
5: ¡Feña Salinas!
1: ¿Con qué me
5: hablamos? Kangaroo Court de Capital Cities, por favor.
1: Ya,
5: saluditos.
1: ¡Aló! ¡Buenos días! Aprovechen de pedir.
6: Buena, Peñita. Buenos días. Aquí saliendo de Santiago.
1: ¿Dónde va ahí?
6: Carguita para allá, para Requinoa.
1: Ah,
6: oye, que voy, ahora que voy para Requinoa, el Gana podría rajarse con almuerzo por allá.
1: Oh, ¿qué le vas a
6: decir? Somos todos de la 40, ¿no?
1: ¿Por qué no está el Gana?
6: Oye, hermanito, ¿por qué no se pone un temita, algo de Juanes? Yerbatero podría ser. Ya. Bueno, sumo, Feña.
1: Chao, amigo, que te vaya en Feña, te habla el pelado. Te pido un temita de Linkin Park, listo, pelado. Aló, buenos días.
7: Hola, Feñita, ¿cómo estáis?
1: Bien, ¿y tú?
7: Espero que estén súper. Oye, ¿por qué no ponías algo de Movimiento Original? Los
1: ¿Listo?
7: Chamanes, así como ese estilo. Podría ser.
1: Los chamanes vamos a tocar. Ya, nos vamos con alguno de los pedidos, pues.
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1: Ya. Esta es Kangaroo Court con los Capital Cities, sonando aquí en la 101.7.

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1: Ahí está, Chamal Screw con Marihuana. Acá a la 101.7, 11 de la mañana con 53. Oye, en nuestra página web los40.cl te vas a encontrar con un montón de cosas muy entretenidas. ¿Por qué te persiguen los mosquitos? Oh, la ciencia tiene una explicación. ¿Qué será? Ya lo voy a buscar. Me voy a meter. Bueno, finalmente noticias con Fantasilandia. Cuando llegan al Parque O'Higgins de manera definitiva, todo eso y más. Así aprenderás. Serie Kings. Ah, la serie Inspira, una iniciativa para proteger a los docentes en Corea del Sur. Ok, oye, ya a todo esto. Bueno, ¿qué más? Todos los detalles del sistema frontal que se viene. Cuatro artistas chilenas perfectas para subir al confesionario de Rosalía en el año 2026. ¿Quiénes? A ver. Michael Jackson, la película de Michael Jackson hizo historia en el cine. La voladita. Bad Bunny rinde homenaje a Avicii en su paso por Estocolmo. Bueno, un montón de cosas más acá en la 101.7 de nuestra página web los40.cl. Hagamos la corta, nos vamos al WhatsApp, se viene el último tema del día.
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1: Buenos días.
2: Buena, buena, Peñita, buena, buena.
1: ¿Qué pasa, Choro?
2: Oye, Rey, ¿por qué no colocáis un temita de Pico? Sí, por favor.
1: Ah, verdad, ya me lo habéis pedido.
3: Buena, no. Don Fernando Salinas.
1: ¿Cómo está, señor?
3: Por acá desde Cauquenes, donde está empezando a caer el agüita. Oh. Podría ser un temita de Placebo, cualquiera.
1: Oh, ya, listo.
3: Saludos. Con eso nos vamos. Cauquenes, que está empieza
1: anotado.
3: A llover.
1: Anotado. Chao, amigo, un abrazo.
4: Hola, hola, Feñita.
1: ¿Qué pasa?
4: ¿Qué pasó con Brian Adams?
1: Oh, verdad. No había pedido Brian Adams. Oye, saludo a Cauquenes, 95.1 los 40 por allá.
5: Pongan un tema de Black Eyed Peas para pasar la
1: Black vida. Peas. Ya tocamos Black Eyed Peas.
5: De Los Ángeles.
1: Ya tocamos Black Eyed Peas, amigos. ¿Estamos listos? Estamos listos.
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1: 11 de la mañana con 55 minutos. Último tema del Rayos. Acá la 101.7. Es Placebo con Every You, Every Me. Sonando en el Rayos y Centellas. Con esta matamos.

0: Nos vamos. 11:58, que tengan excelente día martes. Se quedan con Marty y con Página 40. Nos pillamos mañana a las 9. Chao los cabros. Eso sería, que les vaya pulentito.
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2: Faltan 3 minutos para las 12.
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8: 12 del día con un minuto, 13 grados, casi 14 grados tenemos en la ciudad de Santiago. Yo siento que hay menos, te voy a decir. Siento que hace más frío. Y estamos arrancando este Página 40 de día martes acá en la 101.7. Martes en esta semana cortada, más que semana corta, el jueves es feriado, así que estamos aquí poniéndole energía al día y ya tú sabes, acá tú eres parte de nuestro programa, así que invitadísimo a pedir tus canciones hoy día en el martes femenino, ¿no? Canciones que sean interpretadas por mujeres, así que desde ya tiene la invitación para que te puedas sumar y pedir la tuya a través de nuestro WhatsApp de los 40.
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8: Ya lo sabes, así que ahí está hecha la invitación. Y vamos a arrancar de inmediato este martes femenino. Bueno, hartas cositas. Vamos a estar hablando de Rosalía. Tenemos algunos panoramas, tenemos recomendaciones literarias también. Y vamos a partir con ella, con la reina del pop, junto a Sabrina Carpenter. Esto es Bring Your Love. Para darte la bienvenida a este Página 40, es martes femenino.
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1: Martes femenino en Página 40, así que pídenos tu canción, ya te sabes el número de WhatsApp. Es el más 569-5879-2865.
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1: Vamos a revisar lo que nos llega por acá.
2: Hola Martina, ¿cómo estás?
1: Bien, ¿y tú?
2: Espero que bien. Oye, ¿podrían poner un tema de Chayana Twain? From this moment. Saludos.
1: Shania Twain, buena caída de carne además.
3: Hola Marti, buenas tardes. Hoy día martes femenino. Usted sí, complacería aquí a los que andan en ruta con Family Affair de Mary J. Saludos.
1: La tocamos parece el otro día, ¿no?
4: Hola Martina.
1: Hola.
4: Quería escuchar una canción de Laura Pausini. Con un saludo para los jugadores de Ciruela de Oquinco.
1: Ya pues, saludo entonces. Sigue pidiendo sus canciones a nuestro WhatsApp de los 40. Es el más 569-5879-2865 para que puedas salir al aire en este Página 40 de día martes, cuando son las 12 del día con 9 minutos.
5: Hola, un saludito desde Rancagua para toda la gente que está escuchando la radio. Oye, en este martes femenino me gustaría pedir algo urbano, algo como muy Vania Joplin, si es que podría ser. Porfi, porfi, porfi.
1: Ya, perfecto. Sonido nacional ahí con Vania Joplin. 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Sigue pidiendo canciones en la 101.7. Hoy día es martes femenino.
6: Hola Marti, ¿cómo estás?
1: Bien, ¿y tú?
6: Feliz martes. Yo quería pedir To Become One de las Spice Girls, por favor.
1: Oye, me encanta, pero vos cito de la semana pasada que estuvieron ahí de aniversario con Wannabe. Ya pues, nos vamos a quedar con esta. Es To Become One. Son las Spice Girls en Página 40.
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1: 12 con 16. Estás en Página 40, estás acá en la 101.7. Recuerda que los martes son femeninos, así que tus pedidos musicales tienen que ser canciones que sean interpretadas por mujeres. Así que sal al aire, pide tu canción y cuéntanos cómo va esta tardecita también acá en la 101.7. ¿Recordamos el número de WhatsApp?
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1: Ahí nos vamos entonces a revisar lo que nos llega al WhatsApp de los 40.
2: Hola Martina, desde Concepción. Me gustaría escuchar algo de Cranberries con la gran Dolores. Un abrazo, chau.
1: Saludos para Conce, claro, la voz de Dolores O'Riordan.
3: Hola Martina, me encanta cuando tocas a Morat. Está bueno tu programa.
1: Gracias.
3: Buenísimo. Saludos de Werner de Rihueno, te estoy escuchando. Gracias, chao.
1: Oye, Werner, ¿y no pediste ninguna canción? Bueno, ya, po. Más 569-5879-2865 es nuestro número de WhatsApp de Página 40 para que puedas salir al aire aquí en la 101.7.
4: Hola Martina, quería saber si por favor me podrías complacer con cualquier canción de Rosalía.
1: Podría ser Rosalía, que ya está pronta a llegar a nuestro país. El otro día hablábamos, ¿quién será? ¿Quiénes se subirán al confesionario de Rosalía? Quiero

0: o quieran, ¿cuál será? Nos quedamos entonces con ella. Esto es La Perla. Escuchamos a Rosalía en Página 40.
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1: Recuerda, pide tus canciones al más 569-5879-2865. Sal al aire acá en este Página 40. 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
1: Hacemos pausa en Página 40. Sigue pidiéndome tus canciones en este Martes Femenino porque vamos a estar revisando más a la vuelta. Se viene también ranking del 40 al 1 y otras cositas. No te despegues de Página 40.
0: 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Temperatura. Es la temperatura en Los 40.
2: 14 grados.
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1: Sí, estás en Página 40, estás en la 101.7. Recuerda que hoy día estamos en el Martes Femenino, canciones interpretadas por mujeres. Nos vamos a revisar lo que nos llega al WhatsApp, ¿te parece? Al más 569-5879-2865.
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2: Un saludo a mi compa Cami y Fabián, que son de Geal, de las máquinas.
1: Mira, escuché más o menos, saludos para Fabián. Eso es lo que alcancé a entender.
3: Desde Quique, tócate una canción de Avril Lavigne, saludo.
1: Qué buen pedido musical, me encanta. Más 569-5879-2865. Nos vamos a quedar con Complicated, un recuerdo junto a Avril Lavigne. Estás en el Martes Femenino de Página 40.
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1: Estás en Página 40, estás en la 101.7. Hoy día es martes femenino. La invitación es para que tus canciones sean de mujeres. Canciones con voces femeninas para el día de hoy. Así que nos vamos a revisar lo que nos llega a nuestro WhatsApp de los 40. ¿Tienes el número? ¿Ya anotado? El más 569-5879-2865 para que puedas salir al aire en este Página 40 de día martes pidiendo canciones para este martes femenino de la 101.7.
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2: Hola, los 40, te hablo desde la oficina aquí en Angol. Quiero contarte que tenemos hartas bajas, la mitad está con licencia, así que para que nos des ánimo, queremos escuchar Rosa Pastel.
1: De Belanoa, qué buena canción. Oye, un saludo gigante, la verdad es que sí, pues estamos en un periodo, en el invierno también. Hay un montón de enfermedades, bichos, resfríos y demás. Así que a cuidarse, harto ánimo, a tomar harta agüita y limonada con jengibre. Recomiendo yo, la doctora Martina. Nos vamos a quedar entonces con el sonido de la banda mexicana Belanoa. Esto es Rosa Pastel y lo escuchas en Página 40.

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2: Ya sabes, Marte Femenino en Página 40, así que pídeme tus canciones al WhatsApp, al más 569-5879-2865.
1: Más 569-5879-2865.
2: Momento en Página 40 de que nos vayamos a nuestro ranking del 40 al 1. Al tiro, así nomás. Nos vamos.
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en el lugar número 11 de nuestro ranking está ahí. Ya está Olivia Rodrigo con parte de su último disco. Esto es Drop Dead. Lo escuchas en la 101.7 y si es que quieres que suban las posiciones, te tienes que ir a los40.cl, buscar ahí la lista Los 40 y darle tu voto, elegir la canción. Así que para que puedas subir, ¿no? Está en el lugar número 11, pero parece que va bajando. Nos quedamos entonces con Drop Dead. Es Olivia Rodrigo en la posición número

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2: Es la hora. Es la hora. Es la hora. Es la hora en los 40.
3: Faltan 3 minutos para la 1.
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1: Martes Femenino en Página 40. ¿Cuáles son tus pedidos de canciones interpretadas por mujeres? Haznos la tuya al WhatsApp, al más 569-5879-2865.
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2: Hola, Los 40, te hablo desde la oficina aquí en Angol. Quiero contarte que tenemos hartas bajas, la mitad está con licencia.
1: Ah, esto ya lo había escuchado, había chiquillas que estaban con bajas.
3: Hola, Martina, lindo martes. Oye, algo de Francisca Valenzuela, tendremos fuego al cielo. Un abrazo.
1: Ahí sonó hace poquitito la Fran Valenzuela, pero pídeme otra, aprovecha.
4: Hola, Martina, este martes femenino me gustaría pedir a Nati Peluso y Bizarrap, si es posible. Muchas gracias, saludos.
1: La Music Session de Nati Peluso. ¿Cuál es ese número? Viste que todas tienen número, las de Bizarrap, me encanta. Más 569-5879-2865.
5: Hola, Marti, hoy aprovechando este martes femenino, ¿por qué no te poní la reina ranchera, Alanis Lagos? Qué lindos ojos, porfis.
1: Seca Alanis, grande Alanis Lagos. Nos vamos a quedar con Nati Peluso junto a Bizarrap. Esta es la Music Station, volumen 36. Y la escuchas en Página 40.
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1: Estás en Página 40, estás en la 101.7. Oye, tenemos que invitarte a que pidas tus canciones, porque hoy día es martes femenino, así que tienes que pedir canciones que sean interpretadas por mujeres, de eso se trata. Pida nomás las tuyas. Ay, oye, en cosas de Chilensis, por mientras tú me pides tu canción a nuestro WhatsApp 40 más 569-5879-2865. Atención, ¿sabes qué? Hay harto estrés y tumulto y predicciones de un terrible, terrible temporal de lluvia, de viento, de todo. Que parece que sí, se viene la lluvia, pero tranquilidad igual, digo, que no panda el cúnico, como dicen por ahí. Se espera que comience a llover mañana por la noche, sería un sistema frontal bastante intenso en la región metropolitana. Proyectan que las lluvias podrían extenderse hasta el fin de semana también, en otras regiones, en algunas más, en otras menos. Y ojo, porque hay algunas comunas con suspensión de clase. Este es un dato práctico, el Ministerio de Educación lo informó, la región de Atacama, toda la región. Región de Coquimbo también, la región de Valparaíso en el Quisco, la región del Maule en Pencahue, en Gualañé también, en la región del Biobío, Hualpén, Tomé, Penco, Negrete. Así que ojo con eso, información práctica para los días que se vienen. Yo por lo pronto digo, si usted alcanza, limpie su canaleta, no acumule cosas, que todas esas cosas ayudan por supuesto. Compre el gas y la parafina para la estufita, para que dentro de lo posible pueda pasar este temporal de lluvia lo más relajado, escuchando por supuesto radio, escuchando buena música junto a los 40.
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1: Pero hoy día es martes femenino, pues.
2: ¿Verdad? Aquí quería poner
1: algo. O la cancamusa, ¿verdad? Más 569-5879-2865. Sigue pidiendo tus canciones a nuestro WhatsApp de los 40, cuando son la 1:17. ¿Te parece? Ya pues.
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1: A ver qué nos llega.
3: Muy buenos días. Un saludo, que esté muy bien. Te quería pedir el tema de Dua Lipa, Levitating.
1: Buen tema.
3: Un abrazo, que esté muy bien.
1: Ya pues, nos quedamos con la Queen Dua Lipa. Oye, mi amiga me mandó una amiga mía me mandó un meme el otro día que era: hagas lo que hagas, nunca la vas a estar pasando tan bien como la está pasando Dua Lipa siempre. Estoy de acuerdo con eso. Nos quedamos con Levitating. Estás en la 101.7.

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1: 1:24, estás en Página 40, acá en la 101.7. Tenemos hasta ahora 15 grados en la ciudad de Santiago. 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
1: Hacemos pausa en Página 40. A la vuelta seguimos revisando pedidos musicales. También tenemos recomendaciones literarias con Página de Libros y más. No te despegues de Página 40.
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0: 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Temperatura. Es la temperatura en los 40.
1: 14 grados.
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2: Nos vamos al WhatsApp de Los 40. ¿Qué quieres escuchar? Bueno, sal al aire en nuestro más 569-5879-2865. Y es martes femenino, canciones que sean interpretadas por mujeres.
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2: Pedidos de canciones interpretadas por mujeres.
3: Oye, ¿no era martes femenino, turismo? Parece que hombre.
2: Mira, justo estábamos diciendo esto, no se confunda. Sí, pedidos de canciones.
4: Martina, oye, ¿podrías poner el tema de Katy Perry, Hot and Cold?
2: Qué buena canción de Katy Perry, me gusta. Sigue pidiendo tus canciones.
5: Hola Marti, oye, ponete cualquiera de Dua Lipa, saludos.
2: Sonó hace poquito Dua Lipa. Nos vamos a quedar con Katy Perry. Esto es Hot and Cold, son la 1:00 p.m. con 36, estás en Página 40. Yeah.

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1: Momento de nuestras recomendaciones literarias de todas las semanas acá en Página 40. Momento además que es rico porque siento que en esta época del año está bueno ahí acurrucarse con un libro. Vienen días de lluvia además, no sé tú, pero un café, un tecito y un buen libro está perfecto para esta temporada. Y nuestra recomendación de hoy viene muy de la mano de Si disfrutaste La casa en el mar más azul de T.J. Klune. Bueno, vuelve con una novela que mezcla fantasía, emoción y personajes que la verdad es que se quedan contigo mucho después de cerrar el libro. Creo que eso es lo más bonito. Bajo mi piel nos presenta a Nate, un periodista que después de perderlo todo regresa a la cabaña familiar buscando empezar de nuevo. Pero ahí lo espera un hombre llamado Alex y una niña muy especial llamada Artemis. El destino parece despertar fuerzas que van mucho más allá de lo que cualquiera puede imaginar. Con el humor, la ternura y la sensibilidad, por cierto, que caracterizan a la autora Klune, esta historia habla de las segundas oportunidades, de la familia que uno elige y de cómo el amor puede aparecer incluso en los momentos más oscuros. Es una novela que mezcla aventura, fantasía, mucha humanidad, ideal para quienes buscan emocionarse con personajes entrañables. Una historia que recuerda que incluso después de las pérdidas más grandes, siempre existe la posibilidad de volver a empezar. Eso es lo que nos trae Bajo mi piel de T.J. Klune y es nuestra recomendación literaria de hoy aquí en Página 40.
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1: Y vamos a seguir con Sonido Femenino. Recuerda, Martes Femenino acá en Página 40 y esto viene junto a Katais y María Becerra. Se llama Lonely y te lo presentamos acá en Página 40.
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1: Y así comenzamos a cerrar nuestro Página 40 de hoy, programita de día martes. Un martes bastante helado, nublado acá en la 101.7, pero acompañándote con buena música. No te despegues, ya llega Vito Velázquez en breve con el ¿Dónde está mi gente? Para subir la temperatura de esta tarde, así que no le vayas a cambiar a la 101.7. Gracias a mi querido DJ Marco Hinojosa en los controles, Martina Orrego soy yo quien te habló, quien te acompañó durante estas 2 horas, y mañana al mediodía te esperamos con más. Que tengas bonita tarde, chao.
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0: 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Hora 40. Es la hora en Los 40.
3: Faltan 3 minutos para las 2.
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1: Ok, bienvenidos, bienvenidas sean todos, todas. Arrancamos el imbatible de la 101.7.
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1: Mi gente, partimos 2 de la tarde en punto, en una hora, en exactamente 60 minutos más. Arranca el partido ahí, semifinal del Mundial de Fútbol 2026, Francia-España. Se viene bueno, ¿eh? Se viene bueno, guatón, así que prepárate.
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1: Se viene bueno. ¿Por qué le va ahí? ¿Por qué equipo apuestas? ¿A qué equipo vas a alentar el día de hoy?
2: Lo mejor del día, cuando llega mi bitoquito, sin duda alguna.
1: ¿Qué le da el lobio?
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3: Bueno, bueno, Vitoquito, qué bueno que llegaste. Espero que estés bien. Vito, tiene un tema de Tito el Bambino.
1: Ya, po.
3: Mi chica rebelde.
1: Chica rebelde. Saludos. Saludos.
4: Buena, buena, Vito. ¿Cómo estáis? Saludos a los Toretos. Viste, si se puede por ahí un equipo personaje. La situación es difícil. Ya aguantarme no puedo. Si se puede nomás, si no, color, usted sabe. No hay compa,
1: Si se puede.
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1: De que se puede, tú sabes, aquí no nos damos color, acá cero color.
5: Venga, tío, que hoy vamos por España.
1: Hostia, tío, que le metemos a España, ¿eh?
6: Hola, Vitoquito, esperándote para ver si me da energía y ganas de trabajar. Voy por Francia, Vitoquito, saludos desde San Felipe.
1: Mira, está peleado ahí Francia-España.
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1: Está peleado hoy día, sí, te digo, está peleado
7: buena,
1: hoy día.
7: Buena, buena, Vito. ¿Cómo estamos, Víctor?
1: Aquí estamos.
7: Compa, hoy día se apoya a Francia. Mbappé se ha hecho una bestia junto con Dembélé.
1: ¿Sí o no? ¿Sí o no?
8: Buena, Víctor. ¿Cómo está, papá?
1: Aquí, pues.
8: Oye, Francia, obviamente. Obviamente, papá.
1: ¿Sí?
8: ¿O le regalan la final ya, a Argentina otra ya, vez? ¿O ya quieren repetir Francia-Argentina?
1: Estaría bueno una final repetida Francia-Argentina.
8: Una de las dos va a suceder sí. en esa final.
1: Sí.
8: Mano, ¿será posible esa de la la la la? La la la la. La la la la. La la la la. ¿La de Lala o 31 minutos? No, ahorita hay mi rata rinco. Si es posible, ¿se podrá o no?
1: Se puede.
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1: Se puede, sí, hola.
9: Hola, Vito, ¿cómo estás ahí?
1: Hola.
9: Yo voy por Francia, lejos por Mbappé.
1: Mira, hay varios que van por Francia y día, mira, yo pensé que iban todos por Inglaterra. Por España.
10: Hola, Vito, ¿qué?
1: Está Argentina, está Inglaterra, está Francia, está España. Son los semifinalistas para esta Copa del Mundo 2026. ¿Quiénes llegarán a la final? Hoy día sabremos. Hoy día sabremos quién llega a la final.
10: ¿Cómo estás? Saludos desde el poblado de La Tirana.
1: Mira.
10: Esperando la víspera de la Virgen del Carmen del Tamarugal.
1: Mira.
10: Ponga la canción que quiera, pero póngala.
1: Listo.
10: Chao.
1: Vamos entonces.
11: Hola, Vitoquito. Quiero, tú que eres duro de Héctor el Father, por favor. Saludos.
1: Ya, pues, no te hicimos.
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1: Estamos listos.
12: Hola, Vitoquito. Yo creo que Vitoquito va a ganar España. 2-1, 2 goles de Lamine Yamal.
1: Aspiro. Cáchate, de una, Lamine Yamal. Ya, arrancamos. Partimos nomás. Partimos nomás. Es The White, Daddy Yankee. Es el grito mundial. 2-4. Bienvenidos, bienvenidas al show de las tardes.

0: Quiero pedir una canción de Paloma Mami.
1: Paloma Mami, hola.
2: Hola, Vitoquito. Acá estamos con mi amigo del Didi, que bueno, quería mandarte un saludo.
1: ¿Qué pasa, Didi?
3: Saludos, Vitoquito. Un abrazo.
2: Que estoy súper bien, Vitoquito.
1: Abrazo a los cabros por allá, aguante los cabros.
4: Vamos por Francia, compadre, vamos por Francia. Mbappé, viejo, Mbappé. Nadie quiere a Messi, nadie quiere a los argentinos. Corta.
1: Ya.
5: Buena, Vitoco. El Chema por acá de Iquique. Hoy día Francia es. Y mañana todos somos de Inglaterra. Vamos, Inglaterra. Francia, Inglaterra, la finalísima. Y campeón Francia.
1: Campeón francés, Chema, me decís que apoyé a Inglaterra y me hablé como argentino, Chema.
6: Buena, mi toquito, buen día, rey. Se puede, entrando a la disco, yo veo. Ese es temazo.
1: Se puede.
7: Hola, mi toco, yo creo que gane España. Ojalá que se piten a Francia y me ganen más. Son muy buenos. Que para los que dicen que la final está regalada para Argentina, que la. Y ya saben ya.
1: Ya saben ya.
8: Aguante Mbappé, el terror de los travesaños.
1: Ya. Listo, ya. Se viene el partido. 3 de la tarde arranca el partido.
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1: Es Baby Rasta.

especial para todas las mujeres de Puerto Rico y el mundo entero. De parte de Arcángel La Maravilla, Luis Fonsi y los nuevos reyes del reggaetón, Mambo King. 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No te copies, papi.

0: Era Arcángel La Maravilla junto a Luis Fonsi, 2:17, 2:17, estamos conectados ahí en nuestro chat, +569 5879 2865. Ahí estamos activos. Hola, ¿qué tal? Buenas tardes. Nos dejan saluditos desde la Florida, aquí en sintonía por acá. Vitito manda un saludo, que estoy de cumpleaños. ¡Fabi! La Fabi está de cumpleaños. Mira, Fabi, te mandamos un abrazote gigante. Pide la canción que quieras. Pide la canción que quieras, que hoy es tu día, Fabi.
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0: Fabi, cuéntame qué canción quieres escuchar y le damos de inmediato. Acá no nos damos color, tú sabí, la canción que tú quieras. Hoy día tienes chip libre, Fabi, dale.
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0: Me dice fuera del planeta, con eso es con lo que nos quedamos entonces.

0: ahora sí sale mi audio. Saludos, Vito Klein, buen viernes.
1: Eso.
0: Un saludito a mi hijo Agustín Moscoso, que está de cumpleaños hoy día. Sí. El mejor

0: Puede poner Ginza de J Balvin. Que a él le gustaba cuando chiquitito y me acuerdo de él, por favor. Esperando el temporal. Esperando el temporal.
1: Prepárate.
0: Pinto Clay.
1: Prepárate, guatón, que se viene el temporal. Oh, saquen el paraguas, entren la ropa.
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1: Esto viene a cargo de BTS. 2 de la tarde, 22 minutos. Es Swim y suena por la 101.7.

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1: Ya, mi gente, 2 de la tarde, 25 minutos, 2:25. El otro día vi un video en TikTok. ¿En qué se parece Universidad de Chile con BTS? ¿Ya?
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1: Era buen chiste, era buen chiste.
2: Vito, Vito y la Tami, ¿estará por ahí? ¿Habrá encontrado pega?
1: Oh, verdad, la Tami no se ha reportado desde que estaba buscando pega. Yo creo que encontró pega y ya no puede escuchar, quizás porque trabaja en este horario. Esa es mi teoría, esa es mi teoría. La Tami, nuestra amiga que estaba buscando pega, nunca más se reportó de nuevo.
3: Buenas, mi toquito, ¿cómo estamos, Rey?
1: Aquí, po.
3: ¿Tendrá por ahí entrando a la disco?
1: Entrando a la disco, sí, la tenemos.
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1: Acá se reporta Eric, ¿qué pasó? Y yo, saludito desde Valparaíso, siendo reggaetón que te sacaste mientras cocino. Solo si se puede, hay un temita de Arcángel. Sí, por mano, le metemos.
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1: Le metemos su Arcángel a la vuelta. A la vuelta de comerciales le metemos ahí más perreito. ¡Lucho!
2: ¡No llegué!
1: ¡Luchito!
2: ¡Yo! Te hablé el 10-4-8-49-62.
1: ¡Lucho!
2: ¡Duel del amor!
4: Vitoquito, buenas tardes. Voy a colocar temita, no la temas a ver. Vitoco, porfa.
1: Bueno.
4: Saludos, Vitoco.
1: Excelente.
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1: Ya, mi gente, nos separamos. Breve pausa comercial. Podría un auditor y una auditora mandarnos a pausa comercial un auditor y una auditora. Uno solo, un auditor y una auditora que nos manden a pausa comercial.
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1: Un auditor y una auditora. A ver, este auditor. Un auditor y una auditora que nos manden a pausa comercial.
5: Y de esta manera vamos a un corte comercial y volvemos con la mejor música, con la mejor vibra, aquí en tu favorita.
1: Excelente.
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1: Bien.
6: Una pausita y ya volvemos.
1: Listo.
0: Pausa y ya volvemos con más de ¿Dónde está mi gente? 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
7: Malas noticias para los fanáticos de Ariana Grande, porque esta semana se anunció formalmente que la cantante y actriz no formará parte de la nueva entrega de American Horror Story. La noticia fue confirmada por Deadline, donde se reveló que la ausencia de Ariana se debe a conflictos de agenda provocados por cambios en el calendario de producción de la serie y la coincidencia con su Eternal Sunshine Tour, que actualmente continúa con presentaciones en Norteamérica y Europa. La temporada 13 de American Horror Story tiene previsto su estreno para el 24 de septiembre y todos los detalles de esta noticia están en los40.cl.
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0: 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En los 40.
1: 16 grados.
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0: Yankee. Era Daddy Yankee junto a De La Yeezy, De La Ghetto, todo el crew. Llegamos a la disco.
1: Daddy Yankee no es un cantante.
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0: Mi gente, te reportas ahí a través de nuestro chat. Nos podemos ir románticos, ¿eh? Aprovechando que se viene la sopa y pillas, el frío, la lluvia. Nos podemos ir románticos. Conéctate a través del chat y dime ahí un temita bien romántico para que le demos el toque.
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0: Cáchate la que saqué. Cáchate la que saqué. Alexandre Pires. Cáchate la que saqué. Esto no te la tiene ni FM2, ¿eh? Te digo.
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0: Dice así.

0: Imagínate, con lluvia, escuchando esta canción, con una sopa y pillita y un tecito, leyendo un libro.
1: Hola Marti, ¿cómo estás? ¿Estamos en el martes romántico?
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0: Sí, puede ser,
1: Bueno, bueno, Vito, saludos desde Valdivia. Vito, ¿tú sabes cómo un pollito maldice a otro pollito?
0: ¿Cómo un pollito maldice otro pollito?
1: Caldito seas. Saludos.
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3: Oye, Vito, aprovechando lo romántico, podrías colocar un tema de un grupo chileno, Macha y el Bloque Depresivo, Solo Tú.
0: Oh, Macha y el Bloque Depresivo, el meo tema que te sacaste. Podríamos tirar el Macha y el Bloque Depresivo, ¿no? Max, ¿puedo? El Macha y el Bloque Depresivo. Ya, me dieron el check. Me dieron el check. La puntita nomás, guatón. La puntita nomás.
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0: ¿Qué pasó, mi toquito? Enamorado, me ganó el compañero de adelante.
1: Música de chill. Música de chill para estos días fríos. Guatón, se viene la lluvia. Se viene la lluvia temporal en el mapa sinóptico. Color morado, imagínate. Color morado.

0: Ojo los niños, parece que hay suspensión de clases. Te voy a contar en detalle.
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0: Ojo los niños, parece que hay suspensión de clases. Así es, hay suspensión de clases el día viernes 17 de julio en 5 regiones del país: Coquimbo, Valparaíso, O'Higgins, Maule y

0: Era Alvarito Díaz el que pasaba. Perdiste, Lemi.
1: ¿Pueden...?
0: Hola.
1: ¿Hacer algo de Walking Dead sin intentarlo, por favor?
0: ¿Cómo? No te entendí. A ver, repite.
1: ¿Hacer algo de Walking Dead sin intentarlo, por favor? Chao, nos vamos.
0: Orositos. Orositos, cuídate mucho.
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0: ¿Puede ser algo de las guerreras K-pop o no? ¿Algo así era o no? ¿Sí?
3: ¡Que suspendan la pega, Toco!
0: ¡Que suspendan el trabajo! ¡Oh, Diosito! Ojalá manden el comunicado. Ojalá manden el comunicado por Talana que digan que suspenden el trabajo. Anuncian suspensión de clases para el viernes 17 de julio. ¿Motivos para que suspendan el trabajo el día viernes? Demos motivos, sí, para apoyar la causa.
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0: El Ministerio de Educación definió suspender las clases en las regiones de Coquimbo, Valparaíso, Higgins, Maule y Región Metropolitana para el día 17 de julio, en el contexto del sistema frontal. Pero poco se habla de la suspensión del trabajo, ¿ah? ¿Eh? Poco se habla, suspendan el trabajo.
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0: Poco se habla de eso, ¿eh? Tan suspensión de clase, todo bien, pero suspendan el trabajo.
3: Que suspendan la pega, Toco.
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0: Acá dicen, Vitito, me sumo a la petición, ¿eh? Que suspendan el trabajo el día viernes, ¿sí o no? Sí, acá también apoyan efectivamente. Que suspendan el trabajo el día viernes. Vitito, me sumo a la causa por acá. Saludos para la jefa, dicen aquí. Excelente. Vitito, posibilidades... Sí, no va a tener cómo llegar, dicen acá. En bote va a llegar la pega. En bote.
3: Oye, Vito Klein, no es por nada, bro, ¿te acordás? En los tiempos de uno, ¿cuál? Nos mandaban como sea al colegio. Si había que llegar con los pies mojados hasta las rodillas, llegábamos igual.
0: Y no es chiste, nos mandaban ahí con botas.
3: Está lloviendo una gotita, no. Nosotros no... De un correazo literal, nos levantaban.
0: Y no es chiste.
3: Ay, que está lloviendo más la cueva y hay paraguas. Llévate, no sé, los botas, no, lo que sea, pero usted no me falta clase. No. Así nos decían.
0: Así era, así era.
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0: Así era, hermano.
4: Atento, mi toco. Don Ricky dice que el viernes acá. algún temita de Arcángel, bonita.
0: Ay, Don Ricky.
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0: Don Ricky, ¿alguna posibilidad de suspender el trabajito el día viernes, Don Ricky, por favorcito?
5: Hola, Vitoquito. Saludos para la Cami, que está esperando a su carruaje para ir por la marihuelta. Ya, ¡saludos!
0: Ya.
6: Hasta con bolsa de basura nos mandaban.
0: ¿Te acuerdas,
6: Y con bolsas de pan envuelta las zapatillas.
0: Y con el papel de diario en las zapatillas.
6: Pero a clase no se faltaba ni cagando, con chelalora.
0: Ya. No es chiste.
7: Buena, Vitoquito. Buenas tardes, Benjamín, por acá, escuchándote camino al trabajo.
0: Buena, Benjita.
7: De tarde. Oye, Vitoquito, podría sonar...
0: A ver.
7: Me tienes delirando. Por favor, Vitoquito, un abrazo.
0: Abrazo, manito. ¿Cuál es esa? No la tengo en mi repertorio.
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0: Ya, mira, llegó el alma de la fiesta. Llegó el alma de la fiesta, Benjamín. Dice, cállense los comunistas. Uy, el alma de la fiesta. Benjamín, estamos bromeando, hombre.
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0: Benjamín, ¿entiendes lo que es una talla, Benjamín? ¡Una talla! ¡Uy, cállense los comunistas! ¡Benjamín, una talla, Benja! ¡Benja, un poquito sentido el humor, Benjamín, te pido!
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0: ¡Uy, todo iba tan bien hasta que llegó Benjamín!

0: se suspende toda actividad laboral, educativa, institucional, deportiva, hasta el día lunes. Saludos desde el gobierno de Chile.
1: ¿Quién invitó al Benjamín? ¿Quién lo trajo?
2: Ya,
1: ¿Quién lo trajo? Para ahí no queremos.
2: Ya, Benjamín.
3: Tenía que ser el Benja del 8.

0: mientras coloque algún temita del perreo para que lo baile la nana. Saludos.
1: Ya, ya.
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3: Ya. Mi toquito, parece que era delirando de Wisin y Yandel.
1: La que pidió.
3: Porfi.
1: La que pidió. Ya pues.

0: una talla, Benja.
1: Estoy pensando,
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3: Oye, Vito, ¿no escuchaste al Peña en la mañana, hermano? Dijo que el viernes no iba a trabajar, weón. Que lo iba a cubrir tú. Es verdad.
0: Ya. La vidita, Fernando. La vidita.
4: Se suspende toda actividad laboral, educativa, institucional, deportiva. Hasta el día lunes. Saludos desde el gobierno de Chile.
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0: Ya, mi gente, nos separamos. Breve corte comercial, breve pausa y ya regresamos con más. Hacemos el imbatible de la 101.7 junto a Benja, junto a Benjamín.
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0: Benja, manda pausa comercial, Benja.
5: Una buena, Benjita, anda a trabajar gratis, ¿entiendes? Por
0: ya, republicano. Ya.
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0: Oh, déjenlo, viola.
4: ¡Pitoco! Don Omar, de niña mujer.
0: Ya pues, anotadito. Nos separamos, breve pausa comercial junto a Audio Música. 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

0: Benjamín, que va a decir pasar rabia.
1: Venga, mejor
0: cambia. Ya, Benjamín, que va a decir pasar rabia.
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0: Pausa comercial y regresamos con más.
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0: Son las 2 de la tarde con 58 minutos. A 2 minutos de que arranque el partido de Francia frente a España.
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0: aviso para Mecano.
1: ¿Qué tal?
2: ¿Qué pasa, Vitorquito? ¿Cómo va ahí?
1: Equipo, ¿estáis viendo el partido? Estoy viendo el partido.
0: Todos siguiendo allí en las ramas
1: deportivas. ¿Qué dicen aquí los cabros?
0: Toda la sección del deporte, un gran abrazo.
1: 6-3. 6-3 minutitos. 6-3 minutitos va el partido, hermano. Ahí va. 0-0. 0-0 hasta el momento. Te tengo audio directo de...
0: En el rectángulo, Mike Peñón.
1: En el rectángulo. Ahí va el portero de Francia. Portero de Francia. Ahí van los cabros. Francia de azul y blanco. España de blanco y, una, y un rojito ahí medio, medio oscuro. Va Francia, sí, te digo. Francia va con todo. Francia va con todo, guatón. Así que yo que tú, atente a la jugada.
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1: Ya, nos vamos al chat, ahí tú también me pides tu temita, estamos activos. Más 569-5879-2865, nuestro número directo ahí de nuestro WhatsApp. Buenas tardes.
4: Buena, Benja, ojalá que...
1: Ya, deja el Benja.
2: ¿Estás, hermano?
1: Dímelo.
2: Oye, ponte...
1: ¿Cuál?
2: Nadie te desea como yo, de divino, buscarrín. Un abrazo. Nadie... Buen jueves, chico.
1: Excelente. Ya pues, nadie te desea como yo.
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1: ¿Tenemos alguna de divino ahí? ¿Alguna que sea? Te tengo simple bandolero. Te tengo se activar los anormales. Uy, podríamos darle sí o no. Ok, nos vamos con perreo 3-9.

0: Adivino el que pasaba y se activaron los anormales. 3 de la tarde, 11 minutos, 11 con 3 con 12 minutitos ahora. Nosotros estamos en vivo, te acompañamos. Estamos ahí en paralelo con el Mundial de Fútbol 0-0 Francia-España.
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0: Mi gente, nos quedamos con un clásico de Arcángel, La Maravilla. Es No Sé Si Fue y suena en los 40.
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0: Era Arcángel La Maravilla el que pasaba ahí con No Sé Si Fue. 3 de la tarde, 15 minutos, estamos activos.
1: Hola, hola, mi toquito.
0: Hola, vos, Ceci.
1: Te tenía olvidada la Ceci de acá de Valdivia.
0: Chechi, ¿cómo va todo por allá? ¿Mucha lluvia?
1: Lluvia, lluvia, lluvia, acá en Valdivia.
0: Me lo imagino.
1: Abracito. Me lo Bendecido imagino. Día.
0: Es igual que te vaya bonito, Chechi.
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0: Estamos activos ahí en nuestras plataformas digitales a través de nuestro chat. Ahí también te comunicas. Atente ahí los niños, porque se suspendieron las clases en Coquimbo, en Valparaíso, en O'Higgins, en Maule y Región Metropolitana. De acuerdo a lo informado ahí por el Ministerio de Educación, día viernes 17 de julio, no hay clases.
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3: Se suspende toda actividad laboral, educativa, institucional, deportiva hasta el día lunes. Saludos desde el gobierno de Chile.

0: ¿Gol de quién? ¿Gol de España? ¡Gol de España! ¡Gol de España! ¡Gol de España!
1: Me voy enamorando.
0: Primer

0: 1-0 en el marcador, España frente a Francia.
1: ¡Gol de España, hostia, tío! ¡Ha sido un golazo! ¡Un golazo! ¡Un golazo!
0: ¡Hostia, tío! 1-0 el marcador, estamos contándote en vivo y directo lo que vaya pasando en el Mundial de Fútbol 2026.

0: Era Arcángel junto de la Ghetto, 3 de la tarde, 26 minutitos. Te acompañamos en este día martes. Día martes, semana breve. Hasta el día miércoles se trabaja, jueves, feriado, el viernes regresamos.
1: Oli, oli, Vitoquito, ¿cómo estás?
0: Oli.
1: Aquí estamos dando el aguante a los colectiveros.
0: Eso.
1: Oye, Vitoquito, ¿por qué no te ponías esa de Blue Song? De Don Omar. Don Omar, ¿así se llama?
0: Sí, pues.
1: Puede ser, ¿o no? Sí, Sin color. Gracias, saludos.
0: Excelente, Jessy. Cariños a todos los que están ahí trabajando en los colectivos.
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0: A la vuelta vamos a ir con Blue Sound, ¿te parece? A la vuelta de comerciales, 3 de la tarde, 27 minutos, 3:27. Nos separamos, breve pausa de hidratación y ya regresamos con más. 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
0: Nos separamos, breve pausa comercial, breve corte y regresamos con más.
3: Y después de Blue Song, que siga hasta abajo de Don Omar, por favor, viejo.
0: Excelente, salimos con doblete entonces. A la vuelta doblete, Blue Song ya está abajo. Breve pausa comercial, breve corte y regresamos con más. Juntas, hacemos el non-stop de las tardes.
2: 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Temperatura. Es la temperatura en los 40.
4: 17 grados.
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0: tú también te suman. Uno que también pedían era hasta abajo y nos vamos a ir con doblete.
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0: Es el doblete. Es el doblete de Don Omar. 3 de la tarde, 34 minutos.
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0: Le metemos perreo hasta tarde de martes.
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3: Uno. Sí, sí. DJ Eliel en la casa. Tírale.

0: Toquito, ¿se podrá calmar y nerves o es mucho pedir?
1: Sí.
0: Apuesto que no lo tenéis.
1: No, sí lo tengo, lo tenemos. Claro que podemos, calm my nerves. 3:38 PM. Es una especial, al parecer. Sí, es una especial acá en el ¿Dónde está mi gente?
2: El quinto elemento. 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

0: Era Calma y Nerf, solo pedían ahí a través del chat.
1: Estás en ¿Dónde está mi gente?
2: Vito.
0: Dímelo.
2: Hoy un tema de Don Omar.
0: ¿Cuál?
2: De Niña Mujer. Saludos, rey.
0: Hoy no lo tengo, hermano. Te tengo la original de Julito Iglesias. Te podría tirar la original de Julito Iglesias.
3: Hola, Vito. Ya que estamos en el especial, amigo.
0: A ver.
3: Y sus ojitos chiquititos. Se podrá, ¿no?
0: Ojitos chiquititos.
2: Un saludo, amigo.
0: Bien. Bien, excelente, hermano. Ojito chiquitito. ¿Lo tendremos esa? Yo creo que la teníamos esa. Oh, es que me borran las canciones, DJ Maxi.
4: Fantástico.
0: 3:42 PM. Es el especial de Don Omar. Tenemos varias para ir tirando ahí poquito a poquito. Tú lo puedes pedir a través de nuestro chat. Ahí estamos activos. A través de nuestro WhatsApp. Un clásico es este.
5: Sí.
0: Es un clásico.
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0: Temazo. ¿Te acordás de ese guatón? Wisin y Yandel junto a Don Omar. Cuando se juntaban, hacían canciones que quedarían para la historia de la movida urbana.
1: El rey.
0: Y este es uno.

La tarde, 48 minutos, 3:48. Te acompañamos en este día martes. Es una semana cortita. Nosotros te apañamos con buena música, con este especial de Don Omar. Nos quedamos con un clásico de Don Omar. Es Semana.

0: Era Don Omar, era Don Omar, ha ido. 3 de la tarde, 51 minutos, 3:51. Nos despedimos. 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
0: Ok, mi gente, comenzamos a despedir y por supuesto cerramos con él, con el rey, con Don Omar. Es un clásico.

tienen la posibilidad de ayudar a los perritos que están en la calle, a las personas en situación de calle, alguna bufandita, algún guantecito, algo, alguna forma de poder aportar ahí a las personas que no tienen cómo cubrirse de las lluvias, hazlo, no lo dudes, ¿vale? Nosotros nos reencontramos mañana, día miércoles.

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4: Faltan 3 minutos para las 4.
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3: Hello, hello, hello, hello, hello, hello, día martes, martes 14 de julio, comienza aquí un nuevo 40 al día. Yo soy Saba, arroba XAA, B corta A en redes sociales, y te acompaño, estoy acá para acompañarte hasta las 6 de la tarde, con buena onda, con más música, y por supuesto con noticias varias. Vamos a estar hablando de Ariana Grande, que ya se confirmó que no va a ser parte de la nueva temporada de American Horror Story. También traigo noticias de Pedro Pascal y una película completamente protagónica de él que se va a estrenar muy pronto en Netflix. Vamos a estar hablando sobre Rosalía, que ya llega a nuestro país a fin de mes, DBL en Chile, traigo panoramas también, así que no te separes de la 101.7, que venimos con todo. Y bueno, ¿qué se viene también? La lluvia. Recuerda que hay, más que recuerda, en verdad yo siento que estamos un poco alarmados ante la situación, así que a tener paciencia y también a tratar de ser más pragmáticos ante la lluvia que se viene. Ver si en la casa hay linterna, si tienes agüita, por si se llega a cortar el agua, cargar tus baterías externas, ver si es que, por ejemplo, tu cocina del departamento de la casa es eléctrica, ver para conseguirte una cocinilla que funcione ahí con gas. Empezar como a resolver ante eventuales problemas que pudiesen derivarse de la lluvia que ya se viene para este día jueves. Dicho eso, entonces, vamos a comenzar con música. Nos vamos a quedar junto a María Becerra. Esto que escuchas es Corazón Vacío en los 40.

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1: Traigo concierto. Concierto de una banda nacional, de una boy band nacional, y es de los chiquillos de QR, que han estado varias veces acá en los estudios de los 40 y que están ahí acumulando éxitos. Sus canciones son muy, muy reproducidas en las plataformas de streaming y ahora llegan con una presentación a Peñalolén. Por primera vez van a estar en el Centro Cultural Chincowe en Peñalolén este 9 de agosto para presentar el Full Tour que se desprende ahí de una de sus canciones. Y si tú no te quieres perder la oportunidad de ir a cantar con ellos, a bailar, a hacer todos los trends que tienen en TikTok, te cuento que todavía quedan entradas disponibles para poder ir el domingo 9 de agosto a las 19 horas. Están a través de Golden Ticket. Así que anda al tiro a comprarlas porque recordemos que ellos anunciaron conciertos en el Teatro La Cúpula y ya están completamente agotados. Dos conciertos en el Teatro La Cúpula completamente agotados, así que esta es una nueva oportunidad para que los puedas ir a ver en vivo. QR el 9 de agosto ahí en Peñalolén, en el Centro Cultural Chincowe. Y ahora nos vamos a quedar con ellos. Esto que suena es Hawaii. Escuchas a QR en los 40.

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1: Si es que eres fanático de Pedro Pascal, de nuestro Pedrito Pascal, tengo noticias para ti, porque este hombre va a volver a la pantalla de las plataformas de streaming con una película que es como protagónica absoluta, porque si bien él ha tenido otros protagónicos, mayoritariamente igual tiene que compartir un poco de tiempo en pantalla con otra gente, que hace que se sustente ahí la historia. Pero con esta película no es tanto el tiempo en pantalla compartido. Se trata de Vemos. Es una película que muchos indican que podría valerle ahí su primera nominación al Oscar. ¿De qué habla esta producción? Bueno, habla de Alex. Pedro Pascal es Alex, un destacado compositor con talento para el violonchelo que se mueve entre los pormenores de la vida. También está Olivia Wilde en la película, Eva Victor y Will Arnett. Estuvieron conversando con Pedro Pascal y Pedro reconoció que prepararse para este rol ha sido lo más difícil de su vida, que no tiene ninguna comparación, por ejemplo,

0: los cines a fines de este año. Debería estrenarse en diciembre de este año en Netflix. Él está muy ansioso porque contó que deseaba mucho poder tener una película así, un papel así, incluso desde antes de empezar a actuar, que si bien han pasado los años y esto llega ahora, y está feliz de poder interpretarlo a sus 51 años, donde va a ser el centro de la historia de forma absoluta. Y bueno, hay predicciones que dicen que podría valerle ahí su primera nominación a los premios Oscar del 2027. Bonito. Ya está disponible el primer tráiler de esta peli, Behemoth. Puedes pasar a revisarlo ahí a YouTube. Y recuerda que se estrena en diciembre, a fines de diciembre, en Netflix, protagonizada ahí por Pedro Pascal. Ya pues, seguimos con buena música. Nos vamos a quedar junto a Polima West Coast y Young Sister. Esto es Luismi en el 40 al día.
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1: Escuchas a Ryan Castro y Capó. Suena La Villa en los 40.

0: de que nos vayamos a corte comercial, pero tú sabes que antes de ir a corte comercial hay que ir a revisar una nueva posición de nuestro ranking del 40 al 1.
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Recuerda que el ranking del 40 al 1 lo revisa todos los días domingo Vito Velázquez desde las 6 de la tarde y hasta las 9 de la noche, y que tú puedes votar por tu canción favorita a través de nuestro sitio web los40.cl. La canción de hoy acaba de ingresar al ranking. Es una colaboración entre Split y Young Miko. Escuchas Duro en la posición número

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0: 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Temperatura. Es la temperatura. En los 40.
1: 16 grados.
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8: Escuchas a Lizzo con Juice en los 40.

se vieran y se filtraran algunas imágenes del elenco grabando la nueva temporada y que en esas imágenes no apareciera Ariana Grande, ya se empezó a rumorear que no iba a estar presente en la nueva temporada American Horror Story. Es la temporada número 13 y finalmente esta semana se confirmó que Ariana no va a estar ahí. ¿Por qué? Bueno, primero que todo porque hubo problemas, cambios de agenda en la producción, cambios de grabación y también porque justo topa con el Eternal Sunshine Tour, que actualmente está con presentaciones en Norteamérica y Europa, y es por eso que, aunque había rumores de que probablemente ella sí iba a estar presente, la verdad es que por tiempo no alcanza, por temas de agenda no alcanzó ni siquiera a grabar escenas para esta nueva temporada que está previsto se estrene el 24 de septiembre y que además sea uno de los focos ahí de la próxima Comic-Con de San Diego, donde se espera que conozcamos nuevos detalles de la historia que por ahora está bajo absoluto secreto. Lo que sí sabemos es que Ariana Grande no

0: su gira y también con su disco, que sale ahora a fin de mes. Su disco Petals, que se lanza el 31 de julio. Nanay, Nanay ahí para todos los Arianators y las Arianators. Lo dije pésimo, pero ustedes entienden. Ya, ¿qué vamos a escuchar de Ariana Grande? Debería ser lo más nuevo, ¿no? Es Hate That I Made You Love Me, sonando en el 40 al día.
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0: que...
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0: Se viene, falta cada vez menos para el concierto de Rosalía en nuestro país. Y el concierto de Rosalía tiene una... como una temática bastante teatral. Todo el concierto en sí es bastante teatral y hay una parte en específico que se ha vuelto muy popular y es el confesionario, donde Rosalía sube muchas veces a artistas conocidas, a gente del espectáculo, como también a personas del público. Durante su paso por el mundo ha subido, por ejemplo, a Karol G, que la vimos ahí confesando que tenía un ex que no le gustaba celebrar los cumpleaños con ella. Ha subido también a Aitana. Y justo ahora se me olvidaron a los otros artistas que ha subido, pero ha subido gente conocida. Y ya viene a Chile, va a estar con 4 fechas en Chile. Y por supuesto es que aquí en los 40 nos preguntamos, ¿a quién de las cantantes nacionales podría subir al confesionario para que nos diera chismecito del bueno? Y en la web dejamos posibles opciones. Dentro de las opciones está, por ejemplo, Princesa Alba. También dejamos a Denise Rosenthal. Pusimos incluso a Miriam Hernández. Miriam Hernández, artista con mucha trayectoria, que nos podría dar ahí más de algún chismecito bueno. Y dejamos igual a la Fran Valenzuela. ¿Quién crees tú que podría subir Rosalía al confesionario? Ojo, no necesariamente tienen que ser mujeres. Ah, también pueden ser hombres. Podría subir, por ejemplo, a Young Sister en una de esas. Aunque yo creo que va a subir mujeres. Ah, tengo la sensación. ¿Irá a subir a Catáis? Quizás estará Catáis en Chile para la época en donde Rosalía esté dando los conciertos, que es el 29 de julio, el 26. Siempre se me olvida, Rosalía en Chile. Siempre lo tengo que buscar. Sé que es el 29, porque yo voy al concierto el 29. Es el 25, el 24, el 25, el 27 y el 29 de julio. Va a estar ahí en el Movistar Arena. Todavía quedan entradas disponibles. Las puedes ir a comprar a Punto Ticket para que no te vayas a perder ahí este conciertazo de Rosalía, que siempre vale la pena verla en vivo. Porque, insisto, esta mujer tiene una mirada, como una mente muy artística. Y bueno, porque además todos queremos saber los chismecitos del confesionario. No te hagas el que no quiere o la que no quiere. Ya pues, en los 40 dejamos ahí la lista de artistas que podría subir y quizás podríamos ir a las redes de Rosalía a como recomendarle a quién subir aquí en Chile. Ahí te la dejo. Ya, la vamos a escuchar a ella. Esto es Rosalía con Pienso en tu mirá en los 40.

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1: Escuchas a Ángel y Cris con Serás Mía en el 40 al día.

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3: Momento de corte comercial, pero no te separes de la 101.7 porque al regreso vamos a estar hablando de BL y su concierto en nuestro país. Te voy a contar ahí sobre la fecha de la venta de entradas, los detalles, dónde va a ser. Así que tengo harto para seguir comentando contigo en esta tardecita de martes, semana además cortada porque el día jueves es feriado, lo cual se agradece. Aunque sea semana cortada, se agradece que ahí el día jueves sea feriado, además que se dice que comienzan las lluvias, así que qué mejor que recibir las lluvias estando en la casita, si es que eres de los o las afortunadas que puede tener ese día jueves feriado. Ya, vamos a corte comercial y al regreso seguimos con más. No te separes de los 40.
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4: Faltan 3 minutos para las 5.
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3: Escuchas a Anita con Mil Veces en el 40 al día.

0: estoy de regreso. Sigues escuchando la 101.7 en Santiago, los 40 a través de nuestra aplicación, de nuestro sitio web. Y lo prometí es deuda. Yo te anuncié antes de irnos a corte comercial que venía con toda la info del concierto de BL en nuestro país. Porque BL vuelve a Chile para presentarse en el Movistar Arena el 7 de octubre. La venta de entradas va a tener dos modalidades. 23 de julio a las 11 de la mañana comienza la preventa exclusiva de Banco Falabella con un 20% de descuento pagando con tarjetas Mastercard de Banco Falabella, y esta va a ser por 24 horas o hasta agotar stock y con un máximo de 4 entradas por tarjeta. Y después la venta general va a comenzar una vez agotada la preventa Banco Falabella o transcurridas las 24 horas desde su inicio, lo que ocurra primero. O sea, la venta general puede comenzar el mismo 23 de julio, más tardecito, o el 24 de julio. Todo esto a través de Punto Ticket para que estés ahí atento, atenta, y no te vayas a perder a BL en nuestro país, que regresa para cantar ahí todos sus éxitos y hacer bailar al Movistar Arena el 7 de octubre. Los detalles, tú ya sabes dónde, los40.cl. Quiero ir, la última vez me lo perdí. Y yo, mira, funado el hombre, pero yo me sé sus canciones. ¿Y para qué te voy a decir que no? Sí, me las sé todas. Así que ojalá poder ir esta vez. Nos vamos a quedar con él. Escuchas a BL con No Tiene Sentido en los 40.
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panorama para todos los que son fanáticos de las cartas de Pokémon, de Yu-Gi-Oh, de mitos y leyendas, porque se viene el Trading Card Fest a Chile. El 1 y 2 de agosto se va a estar dando ahí el Trading Fest en Estación Mapocho. Ojo, porque los menores de 8 años entran gratis al Trading Fest siempre y cuando se inscriban en Portal Disc. Ahí también está la venta de entradas. Hay para un día, para ambos días. Está la entrada general también por día, porque ahora hay fecha de Early Bird, que está un poco más barata, cuesta 8,000 pesos. Y después la entrada general va a costar 12,000 pesos por día. ¿Qué va a haber? Va a haber zona de food trucks. También van a haber gente aficionada, pero coleccionistas experimentados. Zona de intercambio y exhibición de piezas, invitados especiales, activaciones de marca, venta de cartas. O sea, yo insisto, es como el Lollapalooza para todos aquellos que son fanáticos de las cartas Pokémon, Yu-Gi-Oh, mitos y leyendas. También está aquí Magic, The Gathering, One Piece Card Game, entre otras. 1 y 2 de agosto en el Centro Cultural Estación Mapocho, entre las 11 y las 8 de la noche, para que no te pierdas aquí este panorama. Las entradas están a la venta a través de Portal Ticket. Trading Fest Chile, para ir a pasarlo cachilupi ahí a todos los que son fanáticos de las cartas. La información de todo lo que tienes que saber, adivina dónde está. Ajá, en los 40.6. Ya pues, vamos a seguir con buena música. Nos vamos a quedar junto a Supernova. Escuchas toda la noche en los 40.

0: 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Temperatura. Es la temperatura. En los 40.
1: 14 grados.
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7: Karol G y Nicki Minaj nos traen Tusa a los 40.
8: ¿Qué pasa contigo? Dímelo.

Se viene el final del Mundial. Sí, el Mundial llega a su fin. Este domingo se acaba el Mundial. Y que hasta ahora sabíamos que iba a contar con la participación de BTS, de Shakira, también de Burna Boy, de Madonna y ahora último de Justin Bieber. Pero hoy, desde la FIFA hicieron un nuevo anuncio, porque el partido final del Mundial también va a contar con una apertura, con un show de apertura, a partir como de las 1:30 de la tarde, en donde va a estar, por ejemplo, Laura Pausini. También va a aparecer Tom Cruise. ¿Qué va a aparecer haciendo Tom Cruise? Vaya a saber uno. Va a estar Robbie Williams. Y iShow Speed, que recordemos que él hizo una canción para este mundial que rápidamente se convirtió en todo un éxito. Van a estar ahí en este show de apertura. Además, también la FIFA anunció que se van a seguir confirmando invitados especiales durante los próximos días. Así que además del show de medio tiempo, muy al estilo del Super Bowl, que va a tener el último partido del Mundial del día domingo, también va a haber un show de clausura antes del partido final. ¿Qué manera de ver plata en la FIFA, no? ¿Qué creen ustedes? Demasiado dinero. Y además que falta todavía que se confirmen más invitados especiales, así que de que se viene un show, se viene un show. Bueno, también siento que esto va muy ligado del hecho de que el Mundial se esté celebrando en Estados Unidos y el sentido del espectáculo que también tiene Estados Unidos y las ganas de potenciar el fútbol como tal, como deporte dentro de USA, porque ellos tienen otros deportes a los que les brindan mucha más atención, como es el fútbol americano, el básquetbol, el béisbol y no el fútbol, el soccer que jugamos nosotros. Eso pues, los detalles están en nuestro sitio web, los40.cl, a estar ahí bien atentos. También te contamos todo a través de nuestras redes sociales, @los40chile. Vamos ahora a escuchar a ella, la reina del mundial con esta canción. Es Shakira y Burna Boy, suena Die Die.

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1: Vamos a seguir hablando de conciertos a esta hora aquí en el 40 al día, porque hay un concierto que es muy, muy esperado por todos los fanáticos de Movimiento Original, y es el estadio que van a hacer ahí el 5 de diciembre en el Estadio Bicentenario de la Florida para celebrar todos sus años de carrera, sus 2 décadas de trayectoria, 20 años ahí brindándonos música. Y donde no van a estar solos, tienen grandes invitados, ya sabíamos de algunas participaciones, como por ejemplo Ana Tijoux y Chamanes Crew, pero ahora confirmaron a más cantantes que van a estar presentes. Va a estar Simon, Soul Nasty y Astronáutico. Ellos se van a sumar a Natty Yuke, a Portavoz, a MC Piri, a Chist MC, a Chamanes Crew y desde España también SFDK. Van a estar todos ellos presentes el próximo 5 de diciembre en este show especial de Movimiento Original en el Estadio Bicentenario de la Florida para celebrar los 20 años de esta banda de hip hop. Y si tú no te quieres perder este espectáculo, te cuento que todavía quedan entradas disponibles a través de Ticketmaster para que vayas a comprar la tuya y no te quedes fuera. Hay entradas, te cuento, desde los 28.800 pesos y la más cara cuesta 69.000 pesos, que es Pacífico Centro. 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Cancha General, 28.800 pesos. Y hay descuento con... si ya no está disponible el video. Así que eso, para que vayas a buscar tu entrada a Ticketmaster y seas parte del show de Movimiento Original para celebrar sus 20 años el 5 de diciembre. Nos vamos a quedar con ellos ahora. Escuchas a Movimiento Original con Natural en los 40.
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1: Se acaba, se termina este 40 al día de hoy, pero queda todavía más programación aquí en la radio. Bien, los chiquillos del Pongámonos Serios para estar contigo, para acompañarte hasta las 8 de la noche. Roberto Cáceres, Tomás el Amigo y José Acuña están ahí pendientes a darte toda la información. Recuerda seguirnos en redes sociales, @los40chile en Instagram, en TikTok. A mí me encuentras como @xaa_a. Que tengas un buen regreso a casa, maneja con precaución. Anda ahí a... Oye, lo otro, no se vuelva loco abasteciéndose de cosas porque va a llover, ¿ah? Porque uno después va al supermercado y no hay nada. No sé, como cuando fue el estallido social o la pandemia y la gente compraba confort. Sí, sí, ya, está bien. Hay que abastecerse dentro de los márgenes necesarios. Eso. Nos escuchamos mañana, 7 a.m. en punto, en la ducha, junto con José Andrés Vivas y DJ Marco Hinojosa. Recuerda decirle a la gente que la quieres lo mucho que la quieres. Un besito. Chau, chau.
0: 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Es la hora. 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
2: Faltan 3 minutos para las 6.
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4: Yo digo, sabe, oye, pero ¿qué es esta manera de partir? Dios mío, ¿qué pasa? Oye, no, todavía no nos recuperamos de lo que pasó con Francis. Estamos ahí partiendo.
5: Amigo, te tocó rígido. Qué mira, fuerte.
4: Partimos contigo sufriendo, ahora estoy sufriendo yo.
5: No, le corté heavy. ¿Qué pasó? ¿Qué le pasó a Francia?
4: Hoy desconocía el Francia de hoy.
5: No, fue increíble. Yo decía, fue como un viernes de locos. Era como que se hubieran intercambiado con un equipo que no dominaba el balón.
4: No jugó a nada.
5: Estaban en otra.
4: Bueno, igual le tengo que dar un punto a España, que España tuvo un juego más posesivo, movió más la pelota.
5: ¿Sí?
4: Eso ataca bastante el juego como fuerte que tiene Francia, pues, del contragolpe, etc.
5: Pero está muy bien parado. Fuerte.
4: Pero bueno, sorpresas que a un mundial.
5: Sí, eso es verdad. Es
4: que igual venía de favorito España, así que tampoco es,
5: ¿sí?,
4: pues, como que lo dábamos por muerto.
5: Ah,
4: no,
5: desconozco.
4: No, está de favorito también. Está dentro, de hecho, de los favoritos para ser campeones del mundo, así que hay que tener ojo ahí. Quizás yo me equivoqué en mi predicción, pero bueno, es parte de también.
5: Nuestra empresa tiene papi españoles, tendremos día libre, si es que ganamos el mundial.
4: Feriado,
5: ganamos,
4: feriado,
5: ya me
4: empresarial. Feriado empresarial. Hoy no,
5: mira,
4: igual,
5: risa mía.
4: ¡Vamos, España! Bueno,
5: eso.
4: Lo entretenido, sí, lo pasamos bien viendo el partido.
5: Sí, lo pasamos bien.
4: Pasamos
5: sí.
4: Para acá.
5: Me
4: ahí.
5: Costó eso, si tenía que danzar unas cosas, no puedo. Me distraje.
4: Yo avancé como pude.
5: Me distraje, pero bueno, así es la vida. Sí. Oye, 6:02 p.m, Tomás ya viene, ¿eh?
4: Tomás ya viene.
5: Sí. Que partió tan rápido el programa que no alcanzó a llegar.
4: Claro.
5: No, pero viene en un ratito más. Está haciendo un par de cositas, así que está un poquito tras mano, pero ya va a estar llegando y ser parte del Pongámonos Serios como siempre. Estamos casi en la mitad de julio, ya martes 14, que es heavy. A mí me carga julio porque es eterno.
4: Sí, es medio largo julio.
5: Sí, me complica.
4: ¿Por
5: monetariamente?
4: ¿Qué sí.
5: Julio y agosto.
4: Agosto, de hecho, vienen los pagos de las segundas cuotas de los permisos de circulación.
5: Ah, los que lo pagaron. No, sí, a mí este año no me salió tan caro, entonces no, una no macho.
4: Una sola.
5: Sí, sí, menos mal.
4: Es importante verlo. Oye, aparte viene un sistema frontal, así que lo vamos a estar abordando un ratito más.
5: Sí, varias cositas.
4: Hay que estar preparándose.
5: Sí. Pero antes, buena música también.
4: Buena música con Quevedo y Elvis Crespo, si ganó mi selección.
5: ¿Cómo está esta canción?
4: La graciosa.
5: Sí, se lo merece. ¿Sabes qué? Porque es Quevedo, me cae.
4: Sí,
5: bien.
4: Quevedo, dale, Quevedo. La graciosa.
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1: Ahí pasaba Shakira con Alejandro Sanz, La Tortura.
2: Hicimos el doblete españolísimo.
1: Mira. Ah, que eres malo. Pensando en que Shakira se quedó afuera, su país quedó fuera del mundial, pero ya aseguraron el mundial.
2: Sí.
1: Y Alejandro Sanz.
2: Vale, tiene mucha buena España, sí.
1: No, pero ya pensaba, porque sus hijos son españoles, pues. Ah, igual algo de cariño debe tenerle, sí, pues no lo había pensado yo misma. Hoy día me recuerdo.
2: Sí, por ese lado, sí.
1: Y para que estamos con cosas de haber facturado bien la, sí, con la FIFA.
2: Sí. Sí.
1: Todo bien. Cariño al mundial. Pero bueno, hoy ama la. Los titulares.
2: Hay titulares, sí, hay que informarse hasta ahora.
1: Hoy vamos a partir con esto del alcalde de Chillán Viejo que quedó con arresto nocturno tras formalización por violación, abuso sexual y amenazas. Jorge del Pozo enfrenta una investigación de 3 meses acusado de reiterados ataques sexuales contra funcionarias municipales. Este caso es bien, bastante grave, tiene que ver con abusos sexuales cometidos contra 2 mujeres entre los años 2020 y 2024, además de los otros casos que les comenté anteriormente. Y el hecho más grave ocurrió en octubre del 2020 cuando el imputado ejercía como concejal. Así que, bueno, lamentablemente esta persona llegó igual a ser alcalde de Chillán Viejo y finalmente ahora está por último ya haciendo acciones legales la situación. Algo que quiero sumar a esto, que no tiene que ver, pero que va de la mano con este tipo de casos, y que me encontré hace súper poco, es que la justicia, es como un paréntesis, la justicia sentenció a la congregación salesiana a pagar 325 millones de pesos como indemnización por omitir, encubrir y silenciar abusos sexuales cometidos por sacerdotes a estudiantes de dicha organización. ¿Por qué lo sumo? Porque siento que de repente todavía falta N como para tomarnos en serio como la situación de silenciar abusos sexuales, ¿cachai? O sea, imagínate el caso de quien era concejal, que pasó N tiempo, ahora recién claro, siendo alcalde, empieza como el tema ya más de acusaciones, etcétera, el tema de encubrir, de omitir, etcétera, ¿cachai? Si bien son casos distintos, creo que no está de más seguir poniéndole ojo a estas situaciones. Por lo mismo, lo dejo ahí en la balestra. En otros casos, en otras cosas, ahora sí nos vamos a lo que tiene que ver con el sistema frontal, porque ya está anunciado la suspensión de las clases en 5 regiones el día viernes. No mañana, el viernes. Ya la medida va a aplicar a las regiones de Coquimbo, Valparaíso, Higgins, Maule y la región metropolitana, para que lo tengan en consideración. Ya distintos municipios están, por ejemplo, haciendo sus publicaciones respectivas, y esto fue anunciado por el SENAPRE del día de hoy. Ya recordemos que estamos en una emergencia preventiva, van a haber precipitaciones intensas, ya está comenzando el mal tiempo en el sur de nuestro país, así que hay que ponerle ojo, se viene un temporal de 5 días, y por supuesto hay que tener en consideración lo que decía hace un ratito la Saba, el tema del kit de emergencia, tener ojo, tener linternas, tener agua, etcétera, pero no volverse locos.
2: No. Y los que tengan generador, no esperan hasta el último día para cargar los bidones.
1: ¿Verdad?
2: Porque después queda la escoba en las bencineras.
1: ¿Verdad? Eso. Y a propósito, empresas eléctricas anticipan cortes de luz y despliegan casi 3.000 cuadrillas. Explican que la experiencia del invierno 2024, marcada por cortes de luz prolongados y fuertes críticas por la falta de comunicación con los usuarios, dejó un aprendizaje importante para la industria.
2: Claramente.
1: Le preguntábamos, o sea, hoy ya lo estábamos comentando y el Vito no se acordaba de eso.
2: ¿De ese episodio?
1: De ese episodio.
2: ¿Cuando se nos cortó la luz a todos?
1: Sí, po.
2: Terrible.
1: Lo omitió, fue tan frígido que lo omitió.
2: Lo bloqueó pero, de su mente.
1: Lo bloqueó, pero eso también tenía que ver en parte porque hubo mucho viento, po. ¿Se acuerdan que acá sentimos un viento así, pero frígido?
2: Sí.
1: Nunca habíamos visto tanto viento como ese viento.
2: Sí, fue un viento terrible.
1: Fue brígido.
2: O sea, que te iba a sacar el
1: techo. Y ese fue el problema que, claro, pues cortó tendido eléctrico, etcétera. Gente que se quedó sin luz mucho tiempo.
2: Claro, lo incluye a nuestra Martina.
1: Pero por lo mismo, ya tengan cargaditos sus teléfonos, sus computadores. Si tienen baterías externas, también cárguenlas, ¿cachai? Claro. Siempre hay que estar, por si acaso, ahí, atentos.
2: Hay unos adaptadores para el auto, igual que sí. Salvan caleta.
1: Sí, tengan ojo, eso sí, porque hay unos que cargan UTA.
2: Sí, pues busquen el mejor sitio.
1: Sí, sí.
2: Una carga rápida.
1: Nunca está de más tener ahí uno de emergencia.
2: Sí, de repente se te agotó todo, sí, tenía el último recurso ahí, que es tu auto.
1: Obvio.
2: O el del vecino, no sé, ahí, ahí estamos todos para ayudarnos entre todos.
1: Pero eso, póngale ojo, sea buena onda, con quien lo necesite, si está en alguna emergencia, pero idealmente, como han dicho varias autoridades, si es que se pueden mantener en la casa, mejor.
2: Oye, los perritos, si ven un perrito arropadito, traten de ayudarlo. No. Yo igual he hecho unas toallas, por si acaso, a la maleta, para pa secarlo y todo, porque algunos les ponen ropita y se les moja.
1: Sí, po.
2: Y anda ahí, corren peligro, que se enfermen y todo. Entonces la idea es sacarlo de ahí. Yo para mi casa me cuesta un poco llevármelo por el tema de mi perro, ¿cachai? Que es súper

0: No mire para mi galaxia.
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2: Ya pues, oye, nos vamos a una breve pausa y a la vuelta vamos a estar hablando de la nueva pyme de Joaquín Lavín.
0: Oye, yo no sé qué pasa con esta persona, no lo veo aquí a este tipo, a este Tomás Leiva.
2: Ay, ¿Tomás Leiva?
0: Sí,
2: no, es que Tomás Leiva tiene un atado, está solucionándolo.
0: Chau.
2: Si no, ni te
0: Dios
2: contara.
0: Mío.
2: A lo mejor se le está pidiendo ayuda a través de la IA Teresa Calcuta.
0: Oye, pausa. Por mientras te voy a informar ahí que hay congestión en Apoquindo,
2: Ay,
0: Manquehue y Américo Vespucio. Tengan ojo ahí los que vienen de vuelta.
2: Qué lata.
0: Y ese taco es taco.
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0: 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Temperatura. Es la temperatura. En los 40.
1: 13 grados.
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1: Ya, mira, al principio yo me reí, pero no me río tanto. No, yo no me río tanto. ¿Ya? Encuentro que fue bastante clever. Vamos a hablar de Joaquín Lavín. Joaquín, real Joaquín Lavín. No, el otro Joaquín Lavín León. Santos por chat. Esta es una plataforma de inteligencia artificial que permite conversar por WhatsApp con 5 figuras de la Iglesia Católica.
2: Cáchate.
1: El servicio opera con planes mensuales, acceso 24/7 y respuestas basadas en escritos de 5 santos: Madre Teresa de Calcuta, José María Escrivá de Balaguer, San Francisco de Asís, San Pío de Pietrelcina y Carlo Acutis. Esto es en la nueva pyme de Joaquín Lavín.
2: Que es San Pío, el que nombramos ahí.
1: San Pío,
2: sí. Lo veo en la foto.
1: Sí, pues, allá.
2: Sí, San Pío.
1: Si bien no se ha estrenado la plataforma, está en su etapa publicitaria para hacer un lanzamiento oficial. Yo me imagino que. Sí, los comentarios. Yo me imagino que esto va a ser algo pagado. Porque
2: está,
1: de alguna
2: está bueno
1: forma,
2: para hablar con la gente.
1: ¿Sabéis qué pasa? Yo cuando fui a México, fui a... Ay, ¿cómo se llama esta cuestión? Tiene un nombre. Espérate.
2: Vamos, está buscando en vivo.
1: Sí, pues está buscando en vivo. Fui a... A la Basílica de la Virgen de Guadalupe.
2: Ah, ya.
1: Para quienes no sepan, bueno, para los que son creyentes saben, pero la Virgen de Guadalupe se apareció en ese lugar, ¿cachai? Y yo fui por motivos que tienen que ver más que nada turísticos. Pero cuando yo llegué, tú podías hacer un recorrido, ¿cachai? Es gigante, es enorme, ¿cachai? No solamente la Basílica, sino que hay otras iglesias, podías llegar hasta el lugar donde habría aparecido la Virgen, etcétera. Cada quien puede creer lo que desee. Pero hubo un momento en que me topé con algo interesante. Y era una IA que te iba diciendo los hitos importantes del lugar. Tú le podías preguntar, era como si le preguntara a ChatGPT. Okay. Pero era una IA hecha en base a, y acá yo me pierdo un poco en lo que tiene que ver la religión, pero tiene que ver en base a un personaje que tenía relación con todo esto,
2: ya,
1: ¿cachai?
2: Perfecto.
1: Era un personaje religioso. Y era como, oye, sé que, ya, yo no empatizo mucho con esto, pero lo encuentro entretenido para alguien que a lo mejor sí es católico, ¿cachai?
2: Claro, sí.
1: Entonces, ¿qué me pasa? Que claro, que al principio igual es como, ¿qué onda esto? más allá de la intención, obviamente, que hay de ganar plata, pero igual... No es tan loco, ¿cachai? Es extraño, eso sí, porque finalmente es como que... Piensa que acá hay algo que no hemos considerado que tiene que ver la fe, ¿cachai?
2: Claro, sí,
1: y podría pasar que se está jugando con la fe de la gente. Porque finalmente, imagínate tu abuelita quiere hablar con María Teresa de Calcuta y encuentra esto. Y cree que de verdad está hablando con María Teresa de Calcuta.
2: Claro, muy...
1: Del Maya, no
2: muy,
1: sé,
2: muy
1: estoy
2: de una persona muy,
1: ¿cachai?,
2: adulta que va a creer eso.
1: Entonces igual es como extraño este juego, ¿cachai? No sé qué opinar en el fondo. Si es que no me quiero reír, es como, ¿qué opino al respecto? Es extraño, po.
2: Sí. Y usted que está en la casa, ¿qué opina sobre esto?
1: ¿Cachai? Al
2: ¿mandaría
1: 569-2865 o a quién le gustaría mandarle un mensaje que
2: claro,
1: le respondiera?
2: ¿Y qué le diría?
1: ¿Cachai? Es como cuando la gente como que le dice a la IA que le responda como ciertos personajes, que no sé si finalmente la IA puede hacer eso.
2: Yo me imagino como, bueno, ya, lo van a pescar para el chuleteo sí o sí.
1: Totalmente, po.
2: Y de hecho el audio ya me estoy imaginando qué puede decir la gente. Después
1: porque,
2: de una caña le voy a hablar.
1: Pero,
2: no sé,
1: pero
2: en algún,
1: no, porque, pero claro, pero debe haber una cierta cantidad de preguntas que te debe hacer gratis, po. Después de cierto
2: claro,
1: te va a decir.
2: Te cobra, hombre.
1: Sorte esa Calcuta te va a decir onda, claro. Tiene que pagarme para que yo le siga respondiendo.
2: Claro.
1: ¿Cachai? ¡Qué raro!
2: Claro, es verdad.
1: Ahora, bo. Claro, técnicamente, insisto, como que estoy parafraseando todo. La verdad es que finalmente tienen que ver con respuestas basadas en los escritos de estos santos, pues, ¿cachai?
2: Claro, pues. Tiene que haber tiene que ser una guía entrenada en base a eso.
1: Claro, entonces también yo digo ahí como, ¿qué tanto podrá responder como tal, ¿cachai?
2: Por eso
1: es
2: que para la gente queda apasionada
1: diseño,
2: sobre
1: no
2: eso.
1: No entiendo
2: sí,
1: el
2: creo.
1: Diseño de esto, ¿cachai? No entiendo, me cuesta. Después de esto, ¿qué viene? Todos los apóstoles van a poder conversar con nosotros por WhatsApp. Vamos a poder conversar con Judas. Oh.
2: Le van a mandar un mensaje al WhatsApp 40, le van a mandar.
1: Oh.
2: Oye, ¿qué onda esto? No se actualiza esto de acá.
1: ¿Está pegado?
2: A ver aquí. Ahí sí. Ahí está. Ahí está mandando mensaje.
1: Ah, chuta, me van a funar.
2: A ver, no creo. A ver, a ver qué nos dice mi gente. Estamos en el WhatsApp chat de los 40.
0: Más 569-5879-2865.
3: Hola a todos. Pucha, yo en verdad no soy muy creyente, pero siento que es como estar lucrando con la fe.
1: Eso, ¿cachai?
3: Al final, ¿cómo sacarle plata a la gente? Porque cree en Dios, porque quiere tener alguna palabra. Y claro, no va a faltar el abuelito que va a creer que está hablando con la entidad, etcétera, y los va a pagar igual.
1: ¿Cachai? Que es confuso.
3: Aparte, más encima, siento que lucrar con la fe va en contra de todo lo que las creencias supuestamente van en contra.
2: Sí,
1: es lo que te decía yo, como que acá hay algo más allá, en el tema de la fe.
2: Acá nos dicen, podrían decir a la ministra del deporte que lo use en vez de pagarle un chamán. Ya. Válido, se respeta la opinión de la gente acá en esta radio.
4: Pero ¿cómo no se me ocurrió antes a mí? Hola, no sé si reír o llorar, no sé si será verdad. Quiero creer que es mentira.
1: ¿No?
4: Me encuentro terrible que lucren con la fe de la gente.
2: Sí, pues igual es complicado. O sea, es un tema que yo creo que hay que transparentarlo de una manera muy, muy bien.
1: No, y consideremos algo, ¿cachai? Porque acá está el precio, 8,000 pesos al mes.
2: 8 luquitas, ya.
1: Y otra cosa, o sea, no vienes toda una persona que no tiene fe. Recordemos que Joaquín Lavín es una persona creyente.
2: Es creyente.
1: Entonces, más llama la atención.
2: Es que a lo mejor lo ambientó como preguntas, para la época, quizás, no sé.
1: No puede ser, obviamente, pero igual tú estás ahí con el...
2: No creo que lo haya hecho como para decir, San Pío, ¿me puede cumplir este deseo, por favor? No creo.
1: Pero igual es como medio... Ay, no sé.
2: A ver, aquí una persona mandó un audio, ¿eh?
5: Mira, yo creo que el problema está en estas cosas, es como los creadores... Las configuran o ven el algoritmo para que provocar una dependencia de las personas, claro. Porque alguien que es muy religioso, ya rayando en lo dogmático así heavy, puede hacerse súper dependiente de que cada decisión de tu vida la tengas que consultar con esa IA en base a la que diga un santo, entre comillas, y eso te hace dependiente. Y para el que creó la IA o esta aplicación, se podría decir, vamos facturando. Entonces, ¿hasta qué punto hace que sea, te provoque dependencia?
1: ¿Tú cachas que esto le puede molestar a algunas personas? Esta es mi opinión. Pero tú cachas que de repente el tarot funciona así, po.
2: Sí.
1: Hay un momento que hay personas que no pueden tomar decisiones sin preguntarle antes a su tarotista lo que le va a aparecer en las cartas.
2: Sí, yo tengo mi cuento ahí con el tema del tarot.
1: Podría, tal como dice el amigo, pasar similar acá, ¿cachai? Onda como que ya, X frases, porque tú, me imagino que esto partiría un poco como, San Pío, una frasecita para el día.
2: Para partir
1: no sé,
2: el día.
1: Después, tengo este problema, ¿cómo me aconsejaría San Pío, cachai?
2: Claro.
1: Y así sucesivamente, que si está controlado está bien, pero ¿qué pasa cuando cae en las manos equivocadas, cachai?
2: Claro, de una persona que de verdad, no... Le cree a eso, como que está hablando de realmente.
1: Y que tiene que ver un poco con las relaciones parasociales.
2: Sí.
1: Las relaciones parasociales están presentes en todo.
2: Hoy estamos tapados en audio.
6: Hola, chicos. Hoy este caballero habrá puesto a Maciel y Karadima ahí en...
1: Ya.
6: ¿Con las personas que pueden hablar igual?
2: No. Los nombramos hace un ratito. Era el San Pío, estaba la Madre Teresa de Calcuta. ¿Quién más estaba?
1: Ay, ¿serio? ¿Tenís la media vista para ver hasta acá?
2: Sí.
1: Ah, José sí. María Esquiva de Balaguer. También preguntaron si es que estaba... No, ya, no es así.
2: No.
1: No les voy a dar cuerpo.
2: No.
7: Está o sea, lucrando con la gente creyente para puro pagar el abogado del hijo.
1: ¡Oh! Estará protegiendo al hijo. Esa mensaje.
2: Ya, último, nos vamos a canción.
8: Todos los creyentes son comunistas.
1: ¡Ah, ya!
2: Ay, por Dios, pero por favor, hermano.

0: Vámonos con música mejor.
1: Vámonos con música, no, vámonos con BL. No, ¿sabes qué?
0: ¿Y
1: chao.
0: ¿Por qué?
2: Yo me voy a ir con otro, yo me voy a ir con otro.
0: Es que yo quería cantar Lady Gaga.
2: Yo quería poner Judas.
0: Esa
2: sí. Esa vamos a poner.
0: Ay, sí. Igual sería divertido preguntarle a los 12 apóstoles por un consejo, a ver qué te dice cada uno.
2: Sí.
0: Hasta que me le voy a preguntar eso. Como ¿qué dirían los 12 apóstoles sobre tal cosa?
2: Hagamos el ejercicio ya. A la vuelta. Ya, Judas, Lady Gaga.
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1: Que si realmente tienes fe y quieres saber sobre alguna respuesta, para eso está la Biblia. O sea, ahí es donde obviamente está la respuesta a todo lo que en teoría católicos, cristianos, judíos y todo eso, es a lo que se apegan.
2: Exacto, la Biblia. Sí. Ya ahí mismo quiero ir yo. Yo no hago no hago coaching de textos bíblicos como el chamán del Mindep, pero sí tengo a Chatito.
3: Ah, Chatito, ya.
2: Chatito es mi chat GPT. Entonces yo le dije a Chatito, hola, ¿cómo estás? Me topé esta noticia. Y le pasó la noticia y le dije, basándonos en que es una aplicación que tendrá relación con el mundo católico, ¿qué opinión al respecto tendría cada uno de los 12 apóstoles? Y mira lo que me dijo. Bueno, obviamente toma en consideración de que los apóstoles no tienen ni idea de una inteligencia como la IA, pero sí puede imaginar una respuesta coherente con lo que muestran los evangelios y la tradición cristiana. ¿Qué diría Pedro? Sería el más cauteloso. Como líder de la iglesia primitiva, insistiría que la tecnología nunca puede reemplazar a un pastor de carne y hueso ni a la vida en comunidad. De hecho, diría, si ayuda a acercar a alguien a Cristo puede ser útil, pero la fe no se vive conversando con una máquina, sino con Dios y los hermanos.
3: Cacha.
2: Andrés, paréntesis, yo no me acordaba que había un apóstol que se llamaba Andrés, lo tuve que googlear. Era conocido por llevar personas a Jesús, probablemente vería el chatbot como una herramienta misionera. Santiago el Mayor, más apasionado y decidido, seguramente preguntaría cuál es el propósito. Si es que sirve para fortalecer la fe, la apoyaría. Si termina siendo un espectáculo o un negocio, sería bastante crítico. Juan, el apóstol del amor, probablemente pondría el foco en las relaciones humanas. Podría decir, la tecnología puede informar sobre Dios, pero no puede amar como ama una persona ni experimentar el amor de Dios.
3: Ya,
2: mira,
3: ya.
2: Felipe, tampoco me acordaba que había un Felipe. Muy práctico. Tal vez querría probar el sistema antes de emitir un juicio. Preguntaría, ¿responde fielmente a las escrituras? ¿Está bien fundamentado? Bartolomé, recordando que Jesús dijo que él era un hombre sin doblez, probablemente insistiría en la transparencia. Querría que quedara clarísimo que el usuario habla con una guía y no con un santo. Que eso es verdad, ¿eh? Debería estar reiterando eso. Tomás, no Tomás Leiva, Tomás, que no sabemos dónde está. Tomás el apóstol, puede ser un buen personaje.
3: Tomás el apóstol.
2: Sería el gran escéptico del grupo, ¿cómo Tomás?
3: O tal cual lo es, po.
2: Haría muchas preguntas. ¿Quién entrenó a la IA? ¿Qué fuentes usa? ¿Qué pasa si entrega un consejo equivocado? No rechazaría la idea automáticamente, pero exigiría una evidencia que le es confiable. Mateo.
3: ¿De apellido Leiva ese de Tomás o no?
2: ¿Por qué la familia de Tomás se llama como los apóstoles? Como antiguo recaudador de impuestos, entendería bien la organización y los recursos. Quizá analizaría el modelo económico. Si los planes de pago son razonables para sostener el proyecto, no tendría problema. Pero si se lucra explotando la fe, probablemente levantaría reparos. Santiago el Menor. Tradicionalmente asociado con la sabiduría pastoral, pondría el énfasis en la vida ética. Podría valorar el chatbot como una guía inicial, pero insistiría en que el verdadero crecimiento espiritual requiere oración, comunidad y acompañamiento humano. Judas Tadeo. Conocido como el patrono de las causas difíciles, probablemente simpatizaría con la idea de llegar a quienes se sienten solos o desesperanzados. Vería valor si es que la IA acompaña a personas que de otra manera no buscarían ayuda.
3: El sí. Tadeo.
2: Simón. El Dayatra, el Tadeo. Simón el Celote. ¿Qué parte me salté en mi cabeza de los apóstoles? Tal vez sería el más desconfiado respecto a las influencias culturales y políticas detrás de la tecnología.
3: Eso.
2: Preguntaría, ¿quién controla la plataforma y con qué fines?
3: Ah, mira.
2: Y Judas Iscariote, como personaje cuya historia está marcada por la relación con el dinero, una interpretación literaria podría imaginarlo cuestionado o incluso representado en riesgo de convertir la espiritualidad en un producto comercial. No como una opinión válida, sino como un recordatorio de que la fe puede corromperse cuando el interés económico pasa al primer plano.
3: Mira.
2: Sí, pero dice que si uno toma el mensaje general del Nuevo Testamento, se puede que los 12 apóstoles coincidan en que la tecnología es un medio, no un fin, nunca reemplaza la experiencia humana y debe usarse con honestidad.
3: Me parece excelente esa clase de nuestro amigo Chatito.
2: Chatito, sí. Chatito sí, siempre ayuda.
3: Aguante, Chatito.
2: Sí.
3: Gracias, Ivonne, por aclararlo.
2: Sí, gracias, Chatito.
3: Sí, la gente siguió respondiendo. Vamos a escuchar un parcito más.
4: ¿Ya? Mi señora sería como la pececita Dory.
3: Pero por Dios, ¿qué? Pero nada que ver, amigo. El chamo ya está dando en la corazón.
5: Oye, pero no se vengan a espantar que van a lucrar con la fe de la gente si las iglesias evangélicas, desde que aparecieron, lucran con la fe de la gente. Entonces, es algo normal hoy en día.
2: Mira, opinión personal, la iglesia en general. ¿Cachaste lo que decían en Brasil? Oh. Que le estaban echando la culpa a la iglesia evangélica del decaimiento del fútbol. Está buena esa tesis.
3: ¡Ey! Hoy hablaste de Brasil. Hay un tema de Young Sister que es bueno. Se llama Janeiro. Aprovechemos de poner ese tema, po. Es que allá son bien creyentes y te creen hasta el Cristo Redentor. No, sí, po, ahí son súper creyentes, de verdad. Sí, yo respeto, de verdad.
2: Sí. No, sí, po.
3: La fe es de quien quiera tenerla.
2: No, pero sí, po. Si hay países muy, muy, muy católicos. Chile ha bajado, eso sí, en su
3: sí.
2: Católico, pero ha aumentado los evangélicos según el último ascenso.
3: Sí, es verdad. Es verdad. Y han aumentado también las señales católicas.
2: Ay, Dios. No la evangélica.
3: La evangélica.
2: Saluda con. Ya.
3: Ya, nos vamos a música. Gracias, gente, por participar. Gracias. Vamos a tener más participación
2: para que opinen ahí. Había audio, perdón, no pudimos poner todo. Sí, pues estuvo interesante la reflexión.
3: Excelente reflexión y nos quedó claro lo que piensan nuestros.
2: Sí, a mí me quedó claro gente. Que no me acordaba de ningún apóstol. Pero bueno, cosas que pasan.
3: Yo veo a uno todos los días. El Tomás.
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3: Janeiro. Morenito.

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1: Ya, 6 de la tarde con 58 minutos.
2: 58.
1: Ah, ya nos vamos a una pausa a la vuelta. Oh, me voy a enojar.
2: Bueno, ya no andes peleando.
1: No, pues. Aquí la gente anda comentando tonteras, pero bueno. Ya volvemos con las tendencias.
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0: 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Hora 40. Es la hora. 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
1: 7 de la tarde.
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0: trabaja en el Banco de Chile.
1: No, ¿qué?
0: Corre que te lo diga. Ustedes son mis peores enemigos el día de hoy. Los odio, weón. Mira, yo pensé que el peor de mis problemas...
1: Oye, a título personal...
0: Yo que pensé que mi peor problema hoy día, yo venía alegando porque el vuelo había llegado atrasado.
1: Sí, porque Tomás había avisado que iba a llegar tarde, tenía que hacer un tema al aeropuerto.
0: Un vuelo que tenía que llegar a las 2:30 de la tarde, llegó como a las 5, weón. Y dije, ya, ese va a ser mi espina del día de hoy. Y la abracé. Yo dije, mira, como me lo vi venir, yo dije, voy a abrazar este problema y no voy a dejar que sea un problema. Voy a avisar para no estar estresado y toda la cuestión. Y resulta que ese no iba a ser el final de mis problemas. Se hizo como una mantención en volada, gente la ha pasado, porque se supone que se han cancelado compras y cosas. Es una mantención a nivel nacional del banco, no sé qué cosa. Entonces yo me compré una cuestión para mi estudio, Neverland, que es una mesa de dirección, que
1: de
0: una
1: trabajo.
0: De trabajo, que se llaman ATEMs. Y las ATEMs van de todos los precios hasta una grande. Entonces voy a decir el monto, porque no es que yo pague este monto todos los meses en la tarjeta. Pero
2: su ATEM.
0: Eran como 3 millones de pesos.
1: ¿Sabes?
0: Entonces yo dije, yo sé que me lo iban a aduanar y todo el tema. Fui a pagar y me figuraban las tarjetas como ni siquiera,
1: la
0: amiga,
1: ahí,
0: ni siquiera en cero, porque por último tú te metí y veis como...
1: estaba ahí en menos 3. Ya.
0: Mira, por último yo dije, menos lucas, salía un signo menos, pero sin número. Nunca había visto...
1: infinito.
0: Nunca había visto eso, ¿cachai? Como salía un menos, nada más, sin número.
1: Robot, yo me hubiera pasado ese rollo, me robaron la plata,
0: me
1: sí,
0: pasé
1: pero
0: un rollo.
1: Todo.
0: Ya, yo mi tarjeta de crédito se paga de forma automática. Entonces yo solamente la pago manual cuando necesito liberar ciertos
1: claro.
0: cupos, ¿cachai? Que este era el caso. Y resulta que, claro, pues yo en un momento, cuando yo compré esta mesa, pagué la plata al tiro. Pagué como los 3 millones de pesos al tiro, ¿cachai? Pero nunca hice el ejercicio de ver si se había liberado de la tarjeta. Entonces, el banco me cobró la plata. O sea, me la descontó, pero nunca la metió a la tarjeta. Entonces, ¿qué pasa? Que ayer era mi fecha de pago. Y yo en mi cabeza dije,
1: claro.
0: ya está pagado.
1: Sí, po.
0: Y como sintió que no se había pagado, me volvió a cobrar, weón. ¿Cachai? Entonces, ahora...
2: ¿A quién le pasó eso? Al Vito. Cuando prepagó, ¿sí? tenía que llamar al banco.
1: Pero él prepagó su tarjeta de crédito. Él lo que no hizo fue adelantar cuota.
2: ¿Ya?
1: Sí. Él tenía cuota. Entonces, cuando uno quiere pagar todas las cuotas que tenés compradas, tenés que avisarle al banco para que te adelanten las cuotas. No sé cómo es el sistema.
0: ¿No?
1: Pero fue distinto a lo de Tomás.
0: Claro, él aceleró cuotas. No, yo mi cuota normal nomás. Y la niña me dijo, no, si es que mañana se va a solucionar esto, pero me dijo, tiene que saber que cuando se solucione, lo primero que va a hacer la tarjeta es volverse a cobrar.
1: ¿Cómo?
0: ¿Me vas a cobrar una tercera vez? Sí, pero no se preocupe que después internamente vamos a recircular su dinero.
1: ¿Qué?
0: Bueno, con tal de decirte que lo que estaba esperando se quedó allá en el aeropuerto, voy a tener que ir mañana, si es que se arregla el tema, tengo que pagar cada día de bodegaje, tengo que pagar una plata.
1: ¿Qué?
0: Porque aduana no te bodega las cosas por buena onda, ¿cachai? Hay días que uno tiene que quedarse en la casa, güey. Te lo digo.
2: ¿Sabes qué? Me quiero comprar una ATEM.
0: ¿Sabes qué? Déjame decirte que desde que empecé a cachar que ganó España, yo dije, este es un día mierda. Eso dije yo.
1: Oye, silencio, porque descubrimos que a lo mejor nos pueden dar un día libre. Imagínate, ganan la copa.
2: Sí, po.
0: ¿Cuándo esta radio nos va a dar un día libre?
1: No sé, pues a lo mejor nuestros padres españoles sí, pues. Nos quieren dar un día libre.
0: No cambien ni los audífonos que tenemos acá, nos van a dar un día libre.
1: Bueno, se enojaron ustedes, ahora me quiero enojar yo.
2: Ya no te enojes, por favor.
0: ¿Qué pasó? A ver.
1: ¿Cacharon? Ayer hablábamos de este tema, pues. ¿Te acordás que hablábamos del tema de las tradwives, de lo que estaba pasando con los derechos femeninos, etcétera? ¿Ya cachaste esto del escucha su corazón?
0: No. ¡Ay, sí lo vi!
1: El proyecto para que mujeres escuchen los latidos fetales antes de abortar.
0: Sí.
1: Porque no se les ocurrió nada más lindo.
0: Sí.
1: Un grupo de diputados presentó un proyecto de ley que propone incorporar la escucha de los latidos del embrión o feto como parte del proceso previo a la interrupción ilegal del embarazo en Chile. Fue un trámite que está suscrito por los diputados Cristóbal Urriticoechea, Álvaro Jofré, Kiara Darquiesi, Catalina del Real, Claudia Reyes y Jimeno Sandón.
0: ¡Ah! Pero para andar legislando para que los papás que son papás y no quieren ser papás, ahí estamos.
1: Dios mío.
0: Ahí desaparecemos.
1: La propuesta busca modificar el artículo 119 del Código Sanitario para establecer que antes de que la mujer manifieste su decisión de interrumpir el embarazo, el médico debe informarle si es posible detectar la actividad cardíaca del embrión o feto. Y eso que estamos hablando de las tres causales, siendo una de ellas violación.
0: Oye, pero nos sorprende igual.
1: No nos sorprende.
0: Eso es lo que yo digo, o sea, ojalá la gente que votó por Kast, mira, la gente que votó por Kast y que
1: espero
0: son...
1: Espero que esto no avance, es que de verdad me preocupa.
0: A mí me...
1: ¿Cómo podéis ser tan...? O sea, es que no lo digo solamente porque estoy en la radio, pero sí, afuera diría otra palabra.
0: No,
1: porque...
0: es que de verdad es... Mira, si tú votaste por Kast, pero además de votar por Kast, eres de un área conservadora, pro vida, etcétera, ¿sabes qué? No estoy de acuerdo contigo, pero te lo entiendo, porque tiene que ver con tu tren de ideología. Pero si tú fuiste esas personas que votaste por Kast solamente para que no saliera Jara, ¿cachai? Como hiciste como ese voto medio así como, no, que prefiero un derechista que un comunista, te la tenéis que aguantar. Porque de eso se trata, ¿cachai? De esto, de eso va. Porque esto es violento, es re violento. Mira, yo sí estoy de acuerdo, por ejemplo, en Estados Unidos, en lugares como Planned Parenthood, no sé cómo se llama el lugar, donde...
1: Sí.
0: Yo sí estoy de acuerdo con que uno no puede llegar y abortar en el sentido de como,
1: totalmente. Oye... totalmente. Hay un límite también. O sea, claro, hay un límite como en los meses, ¿cachai?
0: Y no,
1: sí,
0: y no es como llegar y sacar un número como a un, como un Fantasylandia, ¿cachai? Como que en Estados Unidos tú llegas y se te hace todo un tema, se te pregunta qué pasó,
1: el motivo,
0: ¿cachai?
1: Exacto,
0: el motivo. Sí. Te muestran opciones, porque de repente hay personas que piensan que abortar es lo único que hay. Y en el fondo te muestran un panorama de cosas para que tú tomes una decisión informada, ¿cachai? Pero en ningún momento te obligan a escuchar los latidos del corazón ni nada. O sea, yo siento que cuando... Porque acompañar a una mujer que aborta, no es para nadie es fácil abortar. No existen las olimpiadas del aborto, ¿cachai? No es como una competencia entre qué mujer aborta más que la otra. Entonces yo sí siempre soy muy a favor de que este proceso sea acompañado de a nivel psicológico, etcétera. Pero de ahí a pasar como a... Es que antes de abortar tienes que ver una ecografía y tienes que escuchar a tu guagua, ¿cachai? Y ya, ahí ya pasamos a la violencia. Ya no es como solamente acompañar e informar, sino que es como voy a hacer todo lo posible para que no lo hagáis, ¿cachai? Y te voy a hacer sentir como el hoyo cuando lo hagáis. Y es violento, violento. En ninguno, yo sé que estuve leyendo, no sé en qué otro lugar del mundo se hace algo así.
1: Pero me da mucha lata que tengamos que retroceder en este tipo de cosas. Obviamente, te insisto, esto es un proyecto, pero no sabemos cómo avanzan las cosas en este país.
0: Ya, pero ¿qué ha dicho este gobierno con respecto a la mega reforma? ¿O la pasamos por las buenas o va a pasar por la mala? Si también son bien abiertos con respecto, si tienen que hacer decreto, lo van a hacer.
1: Yo digo, ¿crees que esta cuestión va a quedar ahí?
0: Ojalá que no.
1: Siento que
0: ojalá
1: no va a no avanzar, perdón, mucho, o sea, como que va a quedar, siento que no debería ser una prioridad.
0: No, yo creo que las bancadas lo van a negar en general, pero yo sí veo a este gobierno capaz de decirte lo mismo. Va a salir Kast diciendo las decisiones difíciles las tengo que tomar yo y las tomo, y no va a ser la última vez que lo haga.
1: Creo que no se va a meter.
0: Ojalá que
1: espero
0: no.
1: Que no.
0: Es que yo creo que ahí sí que quedaría una pero... pegadita proporción.
1: Tiene otro atado, yo creo, más grande, pero bueno.
0: Ojalá, porque el hecho de que se solo que se proponga ya me parece violento.
1: Sí. Me dieron ganas de vomitar.
0: ¿Estás embarazada?
1: No. Influencer mexicano criticó el completo y desató furia en masa de chileno. Arturo Lemen, no sé quién es, publicó un registro de su visita a la Fuente Suiza.
0: A la Fuente Suiza, sí.
1: Mal no me equivoco. Y probó por primera vez la preparación nacional.
0: ¿Pero un italiano probó o probó un dinámico?
1: Probó dos. Tengo entendido que probó un dinámico y probó un italiano.
0: Ya, yo no sé cómo te podría hacer vomitar un italiano. Un dinámico sí, hay gente que no tolera el chucrut ni nada de eso. Puede ser. A mí me encanta. Pero sé que...
1: No, como que le puso choque, parece que esta cuestión de la palta y el tomate, que no era como un guacamole, uy, pues no un guacamole,
0: No sé, loco.
2: Estaba alegando por la mayo, que era mucha mayo.
1: Que era mucha mayo.
2: Pero es que ese loco que esperáis si va a comer a puros restaurantes de alta alcurnia.
1: Es que no sé quién es, po.
2: Ese tipo es un mexicano que generalmente va a comer platos Michelin, ese tipo de comidas.
1: Ah, entonces, ¿por qué andaba comiendo completo?
2: Entonces, loco, claro, fue a un restaurante. Fue a Las Tacas, creo que se llama el restaurante, uno muy pituco. Claro, le encantó, porque esa es su línea de contenido.
1: Anda puro.
2: ¿Cachai? Ha probado cordero Michelin, helado de madera, de barrica, ¿cachai? Ese tipo de cosas. Entonces ahora dijo, ya voy a comer la comida más de popular calle. De Chile, lo
1: no
2: más famoso,
1: sentido, etc. Se va a meter ahí.
2: No le gusta.
0: De pan, vienesa y aderezo.
1: Ya, pero nadie le espera. Dice esos sudaderos de no sé qué que están en la calle en México, entonces no entiendo.
0: De hecho, lo mejor que tiene en México están en las calles. O sea, en términos de comida, para mí el...

0: de libertad. Creo que lo vende.
1: Oh, pero sí.
2: No.
1: Ya necesito uno de esos.
2: Qué bueno, son buenos, son entretenidos. Mira, no sabía que quería yo uno.
1: Sí, quiero uno de esos. Así que si van a México, cabrón,
0: hay distinto. Hay unos que tienen como que es como escuchar como un jaguar,
2: sí,
0: por así.
2: El de jaguar que... es ya más mío.
1: Hay uno, no, que es el de la muerte.
0: Hay uno que es como un grito, pero es como un grito de una mujer.
2: Ah, de una mujer, sí.
0: Ese me da susto.
2: Son buenos para...
1: Es el que quiero yo.
2: Son buenos para tener en caso de emergencia.
1: Súper buenos.
0: Sí. Súper fuertes, bueno.
1: Sí. ¿Por qué todos los ladrones robando tu casa?
2: Yo la primera vez que escuché uno, yo de verdad pensé que había un animal suelto.
0: Sí. Y sabes que la construcción, como que uno pensaría que es como mucha ciencia. Es como, te juro que tú lo mirás y te sorprendís que alguien de, porque tú sabes que lo ocupan desde los aztecas, pues, desde esa época. Me impresiona que hayan llegado a eso. Así como, mira acá, si hago esta forma así, levanto esto y todo, se escucha súper fuerte. Como que se amplifica el sonido, es bacán.
1: Sí. Acuérdense de mí, por favor.
0: Por supuesto,
1: vaya,
0: amigo.
2: No me pediste, po.
1: Vámonos con música.
2: Dua Lipa
1: y Elton John. Cold Heart.
0: No le pongámonos serio.

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1: Sí, pues, amiguito.
2: Es que avanza rápido el programa, amigo
1: avanza
2: mío.
1: Avanza bastante rápido, amiguito. ¿Qué quieres que te diga? Sobre todo, sí, pues, para uno que llega hasta ahora. 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
3: Amigo, vamos a revisar el ranking del 40.
1: Vamos, por favor.
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0: Ya, pero no me tilen de ordinario. Lo digo como, como lo voy a hacer como con un dato. Todos tenemos esa música, esa canción que es rica para el delicioso.
1: Ah, ya. Empecé a decir algo.
0: No, no, no. Es que a veces la gente se pone pudorosa, ¿cachai? Ahora hay que andar escuchando latido, que uno no sabe en el estado que está Chile actualmente. Pero todos tenemos esa canción que es como para el delicious. Y esta es una de mi lista. Algo tiene, me gusta.
1: Amigo, después de esto, toda la gente va a imaginar otras cosas cuando la escuche.
0: Eso mismo, cuando escuchen esta canción, acuérdense de mí. Beth Kemp, Sabrina Carpenter, en el puesto número
2: 20.

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0: 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Es la temperatura en los 40.
1: 13 grados.
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1: No, ni idea.
2: ¡Pitazo
1: que,
2: inicial!
1: Ni idea qué le pasó a Francia, vos.
2: Oh, estoy tan desilusionado.
3: Sí.
2: Estoy muy desilusionado, de verdad.
1: Dirigido.
3: No dieron ni la pelea, hermano.
1: No.
2: Nada, no, como que no. Se echaron ahí.
3: Sí.
2: Bueno, hay partido y partido.
1: Qué heavy.
3: Sí. Bueno, entonces.
2: ¿Qué pasaba por esas cabezas? No sé. No.
3: ¿Esto significa España a la semifinal?
1: A final.
3: A la final. Sí. A la final ya.
2: A la final.
1: Sí. Mañana tenemos que esperar el partido de Argentina
3: con Inglaterra.
1: Sí.
3: Oye, que Argentina FIFA le dejaron jugar con su azul histórico.
2: Ah.
3: Como en otro tiempo, en el 86 y el 89.
1: Sí, el 86. Sí, sí.
3: No voy a retener esos números de aquí, mañana se van a olvidar, pero bueno.
2: Que de alguna manera igual sirve porque esa es albiceleste y la camiseta de Inglaterra es blanca completa.
1: Claro.
2: Entonces igual hay una pelea ahí entre colores.
1: Mira. Bueno, y una pelea por otras cosas también.
2: También.
1: A propósito de eso, la FIFA prohíbe el ingreso de banderas alusivas al conflicto de las Malvinas.
2: Me parece súper bien. Porque escucha que
1: si
2: se ha mezclado.
1: No tener idea, tú
2: escucha
1: que
2: se ha mezclado
1: viendo.
2: Ese odio se ha propagado, loco, en generaciones nuevas también. Yo entiendo, claro, hay una historia detrás que yo no la conozco a la perfección, por ende yo no puedo habitar ahí. Pero llevarlo al fútbol, amigo.
3: Sí, no se vale, es cierto. Pero era solamente a guayar, ¿no?
1: Para quienes no sepan, la guerra.
2: No odian a nosotros por las Malvinas.
3: Las Falk Islands.
1: Las Falk Islands o las Malvinas tienen que ver con la guerra de las Malvinas, que fue un conflicto bélico no declarado entre Argentina y el Reino Unido, que duró 74 días entre el 2 de abril y el 14 de junio del 82, y que cobró, la verdad, 649 militares argentinos, 255 británicos y 3 civiles.
3: Mira.
1: Así que.
3: ¿Y esas islas estaban en control de Inglaterra y las toma Argentina o al revés? Yo ahí me pierdo en la historia.
1: Mira, las Islas Malvinas ubicadas en el Atlántico Sur han sido objeto de disputa desde hace más de 150 años. Tras estar bajo administración española, pasaron a manos de Argentina tras su independencia. En 1833, las Fuerzas Armadas Británicas ocuparon las islas por la fuerza. Devuelvan el Muay. Desde entonces, Argentina ha mantenido un reclamo histórico de soberanía apoyado desde 1965 por las Naciones Unidas, que consideran que el archipiélago es un territorio en disputa. Ah, la ONU una vez más no sirve para.
3: No hace nada, la ONU graba. Eso
1: la ONU graba, el que graba no hace nada.
2: La ONU fuma, ¿no?
1: El 2 de abril del 82, las fuerzas militares bajo la última dictadura cívico-militar argentina desembarcaron en las islas y tomaron el control, y esta acción buscaba recuperar soberanía nacional y desviar la atención de la crisis política y económica que atravesaba el país. En respuesta, el gobierno británico, liderado por la primera ministra Margaret Thatcher, envió una gran flota naval y fuerza expedicionaria para recuperar el territorio. El conflicto escaló rápidamente a combates aéreos, navales y terrestres, culminando con la rendición de Argentina el 14 de julio del 82. Así que nada, pues siguen siendo
3: Falk Islands.
2: Yo me acuerdo una vez en la calle, vi un video de un señor. Más o menos correspondía más o menos a la edad que tenía conocimiento sobre este tema. Y la chica que lo entrevistaba o que le trataba de entrevistar era una niña, no tiene que haber tenido más de 20 años. Decía, ¿tú por qué me haces estas preguntas a mí? ¿Y por qué ustedes siguen hurgueteando ahí?
3: Claro.
2: Si ustedes no tienen ni idea, mitad de la idea de lo que pasó ahí. Yo peleé ahí, le dijo. Yo estuve presente en ese tiempo.
3: Y perdí.
2: Y aún así no tengo rencor, le dijo. ¿Y por qué ustedes agrandan algo más y meten a más países en esto?
1: No sé, yo creo que la gente hoy en día lo usa por tontear. No sé, que tanto en verdad a un argentino le importan las Malvinas en el fondo. No sé, quizás estoy mal interpretando la situación.
2: Yo estoy repitiendo palabras de un argentino.
3: Obvio. Yo en mi cabeza quizás pienso, y también lo digo desde la ignorancia, porque no sé si la isla de las Malvinas representa territorio estratégico de alguna forma. ¿Cachai? Como que Argentina diga, bueno, nos conviene tener una Inglaterra aquí ubicado cerca, ¿cachai? Claro. Boca abajo. ¿Me entendís? Como quizás por eso, porque igual son 5.000 personas, que siguen siendo 5.000 humanos, pero yo digo, tanto el deseo para un país de millones como para una tierra de 5.000 personas no le sale más barato decir, ya sabéis que quédense con la isla, si es que no nos reportan nada. Más que solo por orgullo.
1: Mira, lo único que sé es que las Malvinas siguen siendo británicas.
3: Sí.
1: Técnicamente están en territorio latinoamericano y dicen que hay que apoyar a los países latinoamericanos que quedan en cuestión. O sea, apoyo a Inglaterra. Pero eso es geografía, chicos, así de simple. Oye, quiero cerrar con un datito muy random que yo de verdad en un momento pensé que era como la guía, que era mentira y no. Pero esto fue una polémica en Senegal. Porque ocurre que la selección de Senegal atraviesa uno de los momentos más curiosos de su historia reciente. Tras haber sido desposeída en los despachos de la Copa África ganada ante Marruecos y quedar eliminada de los 16avos del final del Mundial del 2026 frente a Bélgica, la federación tuvo un nuevo capítulo que sacudió al entorno de los Leones de Teranga.
3: Ay, ay, ay.
1: Teranga. Bueno, tienen un tema con el DT a todo esto. Pero más allá de eso, descubrieron que su médico, el médico de la selección, era ginecólogo. Andas a ver tú.
3: Entonces, bueno, está bien que el deporte femenino se presente en este mundial también, ¿no? ¿También? El fútbol femenino. Ah, por eso corrían así.
1: Ya, qué ridículo. Pero es muy no sé. Bueno, ¿quién es Alfred Feidor, el ginecólogo que atendió a la selección de Senegal en el Mundial 2026? Fue el responsable de la selección senegalesa durante los últimos 10 años.
3: Por eso que el uniforme de Senegal son con unos petos deportivos.
1: Tiene formación en ginecología y no en medicina deportiva.
2: Yo cacho que ahí llegó el técnico y dijo, llegó a un hospital y dijo, ya, vos ven para acá.
3: Sí, lo dio con una bata blanca.
2: Ven para acá, ya, vamos.
1: Pero cómo nunca, cómo no decís ahí que están en mi área. Esto literal es cuando tú en verdad, como esos memes, así como yo puse que sabía hablar inglés y acá estoy trabajando en una empresa gringa sin saber decir hello.
2: Sí.
3: Como el
2: neurólogo, no sé.
3: Como entrenar al arco para recibir la cabeza, la pelota.
1: Ya.
2: ¿Entrenador de arquero?
3: Claro.
1: Ay, que eres tonto, ya. Pero pasa cada cosa, oye, 6:40.

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1: A todo esto se sumó más gente al show final del Mundial.
2: Ah, ¿en serio?
1: Y el show de apertura de la final, uno de los que va a estar es Robbie Williams.
2: Ah, grande Robbie, con Supreme. ¿La iremos a escuchar?
1: Hoy, ojalá.
2: Aquí en época. Bueno, serio, la vas a escuchar.

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2: Oye, para que estén atentos y atentas, mañana hay suspensión de clases en las regiones de Ñuble, Biobío, por sistema frontal. Acuérdense que las cinco regiones es para el viernes.
1: Ajá.
2: Pero se ha confirmado que para mañana, miércoles.
1: ¿Se suspenden acá también las clases?
2: Sí, las clases. Mario. No los trabajos.
3: Ah.
2: Presenciales.
3: Color.
4: Por Dios.
3: Al color.
2: Para mañana suspendida las clases en las regiones de Ñuble y Biobío, por si acaso, por el tema del sistema frontal. ¿Ya?
1: Ya.
2: Ya.
1: Ya, pues.
2: Ya.
1: Oye, yo por lo menos ahora antes de venirme, cuando pasé ahí a dejar, empezó como a arreciar un vientecito.
2: Ah,
1: así que ya no. Se está haciendo sentir.
4: No me la conté.
1: Está avisando ya.
2: Acá dice que, según mi teléfono, mañana no debería llover en Santiago.
1: Mañana es miércoles, ¿o no?
2: Sí.
1: Se supone según que es como, la Pascal, es como en la madrugada del jueves. Empieza,
2: es como, sí, según la Pascal había visto que empezaban las lluvias después de las 5 de la tarde. No sé a quién creer.
1: O sea, yo había escuchado similar, pero Santiago, la lluvia como la que es mencionable. Y dice su sobre todo. No, dice sobre todo el viernes. El viernes es cuando ya se deja sentir.
2: Sí, el viernes, viernes.
1: Y el jueves
2: creo que viene en bote.
4: Míralo.
1: ¿Qué pasó?
2: Sí. El jueves tenemos, viernes tenemos que ir en bote.
3: La cosa no se entendió. Che, míralo.
2: Quiero saber.
3: No, el gran Gaspi que yo lo imito todo el día. Lo imito todo el día.
4: ¡Fiumba!
1: Qué bueno, descanso nuestro Gaspito querido.
4: Buenas,
1: buenos días.
2: Hoy día.
1: Carmen.
2: Mañana tenés miércoles, pues igual.
3: Sí, mañana diversión extended hasta las 5 de la mañana en el metro.
2: ¡Ya! ¿Qué?
3: Pero sí, oye, la gente de Europa está acostumbrada a la lluvia fuerte,
2: de verdad,
3: a la nieve, al frío, cuando va a salir.
1: Versión Under the Sea, da lo mismo.
2: Sí, sí, de verdad. Sí. Ya, pues, nos vamos entonces.
1: Sí, nos vamos pues.
3: Para casa.
2: Que estén bien.
1: Chao.
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1: Faltan 3 minutos para las 8.
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